abriendo una nueva hora juntos. Cuando pasaron 4 minutos de las 9 de la noche, bienvenidos a todos los que se suman a la noche con más música de la radio. Canciones de los 80, los 90 y los 2000. En esta noche de viernes, un viernes espectacular en la ciudad de Buenos Aires. Muy primaveral, 20 grados 8 décimas, como bien decíamos. Saludamos como siempre a la ciudad de Corrientes, que siempre nos saluda Tato Honorato. Espero que también nos esté escuchando, como siempre. Y también a todas las provincias. Que en un rato vamos a repasar las emisoras para que también nos puedan escuchar desde cualquier parte de la República Argentina. Llega John Mendes a la noche del Observador. Esto es There's Nothing Holding Me Back.

The Human League en la noche del Observador, lo que estamos escuchando, Don't You Want to Me. Y vamos a ver qué onda el pronóstico, el tránsito, no el pronóstico, ya hablamos del pronóstico. Bueno, el tránsito, los accesos a la ciudad de Buenos Aires en este momento se encuentran sin demoras. Sí, recordamos que mañana la línea D va a haber horario extendido hasta la 1:30 por el recital de Lali. Lo mismo la línea Mitre de trenes por obras. Mañana sábado y domingo los trenes de los ramales Suárez, Mitre y Tigre no van a salir ni llegar a Retiro. Y Subte B, como siempre, extiende su línea tanto los días viernes y sábados hasta la 1:30 de la mañana para aprovechar y ir al teatro, a la calle Corrientes.

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0: La música de Erasure del año 1988 de su disco The Innocents. Bueno, a little respect, un temazo, un himno del synth-pop que marcó a toda una generación y la convirtieron en un clásico atemporal. Y cada vez que suena, claro que revive la escena de los 80 y los 90. Otro dato curioso es que Andy Bell vino a nuestro país hace muy poco, precisamente en enero. Fue, dio un show como solista el 14 de enero. Estuvo acá, en Chacarita, cerquita. Bueno, y fue muy lindo, pero fue un show de solista. Compartió algunas canciones de Erasure. Pero bueno, algo que también dijo en una de las entrevistas hace poco, que esto no fue Andy, sino su compañero, que dijo que no quiere ser muy viejo y seguir subiendo al escenario. Por eso Vince le puso fin a las giras de Erasure. Pero ellos continúan vigentes porque en un momento pensaron, todos pensamos que se iban a retirar. Pero claro que ellos dijeron que no. Bueno, escuchamos el clásico de la hora que pasó en la noche del Observador.
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Daft Punk, Get Lucky, lo que estamos escuchando en el Observador. 107.9, 20 grados una décima la temperatura. Está mayormente nublado en la ciudad de Buenos Aires. Un lindo viernes, ¿eh? Lo mismo mañana sábado, mínima de 15, máxima de 22, también parcialmente nublado. Y el domingo, tiempo inestable con chaparrones, mínima de 14, máxima de 19. Va a estar mayormente nublado por la mañana, después de vuelta tiempo inestable y chaparrones durante toda la jornada. El lunes comienza a mejorar, mínima de 14 y máxima de 19 grados, también mayormente nublado. Nosotros seguimos compartiendo más música juntos cuando pasaron 39 minutos de las 9 de la noche. Se ahoga la locutora. Es Harry Styles el que estamos escuchando y esto es As It Was.

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La música de Madonna junto a Kylie Minogue, lo que estamos escuchando, Love Sensation. Ella que esta canción es parte de su nuevo disco, Confessions 2, y además se va a estar presentando el 27, el domingo, para celebrar estos premios MTV Awards del 2026. Bueno, que ella va a volver a participar de este evento después de 23 años, y del famoso beso con Britney y Chris. O sea, no lo queremos perder, esta aparición de Madonna en los premios Music Awards MTV. Nosotros seguimos con más música juntos. Llegamos yo. Esto es Lady.

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1: Noticias en un minuto. 10 de la noche en la República Argentina, la temperatura en Buenos Aires, 20 grados una décima, humedad 44%. La Cámara de Diputados comienza a debatir el proyecto de ley de defensa de la soberanía nacional. El tratamiento de la norma comenzará el próximo miércoles 30 de septiembre con un plenario de las Comisiones de Defensa Nacional, Legislación Penal y Relaciones Exteriores y Culto. La justicia porteña anuló el fallo de la jueza de Marinis y apartaron a la magistrada. Fue una resolución unánime que volteó la decisión de la magistrada en caso de un menor de 14 años detenido en un robo que ella sobreselló. La ciudad le había iniciado un jury. El riesgo país subió un 20% en lo que va de septiembre. El indicador finalizó la semana por encima de los 600 puntos, cerca de los niveles más altos del año. 10 de la noche, un minuto en la República Argentina, la temperatura en Buenos Aires, 20 grados una décima, humedad 44%.
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La música de The Weeknd abriendo esta nueva hora juntos, noche de viernes, con un montón de canciones para compartir con ustedes de los 80, los 90 y los 2000. También hay novedades en la música. U2 cumple 50 años, como ya saben, además del anuncio de este nuevo disco que ya tiene fecha de lanzamiento, que va a ser en noviembre. Bueno, están celebrando estos 50 años. Lo mismo para Taylor Swift, que publicó The Life of a Showgirl, The Encore, que suma 4 canciones nuevas, así que están los fanáticos como locos. Y otra de la que también va a lanzar nuevas canciones es Alicia Keys, y la escuchamos con esta canción tan linda que se llama No One.

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1: Son los Pet Shop Boys. Me encanta esta canción. Bueno, además de esta canción tan linda que vamos a escuchar, que se llama Always on My Mind. Bueno, nació en el año 1987 para un programa de televisión que terminó convirtiéndose en un éxito mundial. No es una canción de ellos. Ellos hicieron un cover de esta canción y les fue tan bien que después terminaron grabando esta versión ya para todo el mundo. Los escuchamos a ellos, a los Pet Shop Boys, en la noche del Observador, el clásico de la hora, Always on My Mind.

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John Petty en la noche del Observador 107.9 de Learning to Fly, lo que estamos escuchando. Y atención también que llega la feria Leer y Comer. Falta muy, pero muy poquito. Es la semana que viene, el sábado 3 y domingo 4 de octubre. Te vamos a estar esperando acá en Concepción, Arenal y Warnes para celebrar juntos esta feria que es tan linda, ¿eh? Que además, como siempre, cada año hay una temática diferente. Esta vez es edición Reset, donde vamos a aprender a alimentarnos mejor, también a cocinar, a cómo cuidar la mente. Bueno, todo eso muy, muy interesante, porque además va a contar con invitados, ¿eh? Como Pablo López y Fabricio Ballarini, ¿eh? Ellos nos van a contar qué pasa en nuestro cerebro mientras dormimos. Llega ahora Bruno Mars, esto es I Just Might.

Me encanta esta canción, The Romantics, lo que estamos escuchando, Talking in Your Sleep, lo que estamos, sí, escuchando oficialmente. 18 grados 8 décimas, el cielo está cubierto en la ciudad de Buenos Aires, va subiendo la humedad de 60% en este momento. Mañana sábado, mínima de 15 grados, máxima de 22, también va a estar parcialmente nublado, muy buen tiempo. Y llegando al domingo, tiempo inestable, como ya sabemos, chaparrones durante toda la jornada, mínima de 14 y máxima de 19. Llega Ruth Stewart, esto es Do You Think I'm Sexy?

La música de Miranda activando esta noche de viernes. Me gustas tanto lo que estamos escuchando. Y atención que mañana llega Mariana Yalo, con toda la data económica de lo que pasó en la semana a partir de las 8. Toda la información, bueno, ella, con Café y Negocios. Después seguís la programación con Fede Mayer haciendo Dexter 107.9. Él habla de música, tecnología. Tiene una temática diferente cada sábado, así que te invitamos a sintonizar también los fines de semana el Observador 107.9. Llega Imagine Dragons. Enemy.

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2: 11 de la noche en la República Argentina, la temperatura en Buenos Aires, 18 grados 8 décimas, humedad 64%. La justicia porteña anuló el fallo de la jueza de Marinis y apartaron a la magistrada. Fue una resolución unánime que volteó la decisión de la magistrada en el caso de un menor de 14 años detenido en un robo que ella sobreselló. La ciudad le había iniciado un jury. El riesgo país subió un 20% en lo que va de septiembre. El indicador finalizó la semana por encima de los 600 puntos, cerca de los niveles más altos del año. La Corte Suprema resolvió que se investigue al ex senador Cuéider por sobornos y enriquecimiento ilícito en las causas separadas. El ex legislador permanece detenido en Paraguay desde 2024. El máximo tribunal falló contra la unificación de dos causas que tramitan en la Argentina. 11 de la noche, un minuto en la República Argentina, la temperatura en Buenos Aires, 18 grados 8 décimas, cielo cubierto en la ciudad de Buenos Aires.
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Canta a abrir esta nueva hora juntos con la música de Prince, Cream, lo que estamos escuchando. Y hace muy poquito se lanzó este disco póstumo con música inédita y rarezas de LT, que incluye canciones del año 1977 hasta el año 2016. Bueno, con un montón de artistas también innovadores e influyentes en la música. Una linda etapa, así que bueno, para los fanáticos esto debe ser algo hermoso, un regalo, dicho así, con mucha así como poesía. Bueno, 18 grados 8 la temperatura en la ciudad de Buenos Aires. Nosotros con un montón de canciones hasta las 12 de la noche, así que quédense porque la vamos a pasar lindo. Llega ahora Calvin Harris para activar la noche de viernes con Giant.

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la música de Turf, pasos al costado de lo que estamos escuchando. 13 minutos pasaron de las 11 de la noche de la línea de mañana, horario extendido hasta la 1:30 desde Congreso de Tucumán por el recital de Lali. También recordamos que la línea B de Buenísimo todos los viernes y sábados va a prestar un servicio, presta un servicio especial nocturno hasta la 1:30 de la mañana. Recordamos también que la línea Mitre por obras mañana sábado y domingo, los trenes de los ramales Suárez, Mitre y Tigre no van a salir ni llegar a Retiro. El resto de las líneas en este momento y subte a horario. Nosotros seguimos con más música. Llega ella, Miley Cyrus, que está con todo, con este nuevo disco. Y nosotros elegimos esta canción que se llama Secrets.

0: música de Sting del año 1985. Es el primer sencillo de la carrera en solitario de él como parte de su álbum debut, The Dream of the Blues Turtles. Bueno, que Sting reveló en entrevistas que escribió esta canción como una respuesta directa a Every Breath You Take, de la famosa canción de The Police. Y bueno, y además también algo que tiene para mí todos los artistas cuando trabajan en solitario, es que me gusta mucho más, ¿eh? Y Sting, con Sting me pasa lo mismo. Todo lo que hace él en solitario me gusta más que The Police, pero bueno, estoy opinando yo de esto, ¿eh? Lo más importante es esta canción que pasaba, que es el clásico de la hora, en la noche del observador.
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las 11 y 28 de la noche estamos escuchando a Charlie Puth con esta canción que se llama Left and Right. Bueno, vamos a chequear también qué onda el pronóstico del tiempo. 18 grados 8, recién salí a la calle, estaba bien. Yo dije, por ahí hace frío, porque está nublado, eso indica el servicio meteorológico. Hay humedad también, 60%, pero está dentro de todo linda la noche. Mañana sábado, buen tiempo en la ciudad de Buenos Aires, mínima de 14, máxima de 20, también parcialmente nublado. Y llegando el domingo, mínima de 14, máxima de 19, con chaparrones y tiempo inestable durante la tarde, noche y también por la mañana. Mínima de 14 y máxima de 19.

Café Tacuba en la noche del Observador. Cómo te extraño, mi amor, es lo que estamos escuchando y queremos recordarte que el sábado 3 y domingo 4 de octubre llega la feria Leer y Comer. Falta muy poquito, nada, el fin de que viene. Bueno, te esperamos acá en Concepción, Arenal y Warnes. Va a haber invitados, va a haber entrevistas, va a haber stands con puestos de comida, libros, de todo. Va a ser algo súper lindo. Además, cortamos la calle, se arma algo hermoso que te esperamos justamente para que también nos veamos, nos conozcamos y aprendamos juntos a cómo vivir más y mejor. Nosotros seguimos compartiendo más música. Sam Smith llega a la noche del Observador. Esto es Dancing with a Stranger.

Incarnes, Beat David's Eyes, lo que estamos escuchando cuando faltan 15 minutos para las 12 de la noche de este viernes, que se va yendo lentamente. Nosotros seguimos con más música. Llega Lily Allen, esto es London.

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Juan en la noche del Observador 107.9, cuando faltan algunos minutos nada más para las 12 de la noche, 18 grados 2 la temperatura en este momento en la ciudad de Buenos Aires, y ha llegado el momento de despedirnos. Se van a quedar compartiendo, por supuesto, más música, escuchando más música, no compartiendo porque compartimos juntos canciones de los 80, los 90 y los 2000, pero se quedan con más música. Mañana no se olviden que llega Mariana Yalo con Café y Negocios, toda la data económica de lo que pasó en la semana a partir de las 8 de la mañana. Después continúas la programación acá en el Observador 107.9. En los controles me acompañó Gastón Suifet, en la musicalización Quiero Quiroga, yo soy Flores Chiavello. Que tengan un lindo fin de semana, nos volvemos a encontrar el lunes. Chao.

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0: Muy buenos días, bienvenidos a Café y Negocios. Mi nombre es Mariana Yalo. Voy a acompañarlos hasta las 10 de la mañana. Tengo muy buena compañía. Enseguida vamos a estar presentándola a ella. Pero bueno, una semanita con mucho dato económico. Dato económico que, más allá de lo que se conoció esta semana, está bueno analizar y pensar qué puede pasar hacia adelante. Se conoció pobreza, se conoció también qué sucedió con el nivel de actividad. ¿Qué está pasando con el riesgo país? ¿Es algo que nos afecta solo a nosotros? ¿Qué está pasando con las tasas a nivel internacional? Bueno, mucha información. Vamos a tener muchas entrevistas también en el día de hoy para entender qué es lo que está pasando y, sobre todo, qué es lo que va a pasar. Pero antes de eso, le quiero dar la bienvenida a Romy, que nos tiene que contar cómo va a estar el día, porque parece que va a estar lindo, ¿no?
1: Exacto. ¿Cómo estás, Marian? Buen día.
0: Buen día.
1: Buen día para todos. Buen sábado. En este sábado ya prácticamente el último, por supuesto, de septiembre, 26 de septiembre. En este caso, tenemos 15.8 de temperatura actual en la ciudad. El cielo con algunas nubecitas, ¿viste? Por allí, pero la verdad, eso no significa que va a llover hoy, ¿eh? Mañana es otra historia. Pero la verdad que hoy está para disfrutar. 66% de humedad en este momento. La máxima va a ser de 22, o sea que va a seguir subiendo. Estamos en 15.8. Más arriba todavía va a estar, y muy, pero muy lindo. Ya mañana domingo, yo te diría que es más para peli, pochoclo y estar un poquito más tranquilo en casa. Sí, porque están previstas algunas precipitaciones, sobre todo chaparrones. Pero la probabilidad es baja, es entre un 10 y un 40%. ¿Qué quiere decir esto? Que por ahí en algunas localidades va a llover, va a estar bastante más nublado. Y en algunas, por ahí ni te enterás que llueve, pero va a estar como pesadito y medio, bastante más húmedo. Y ya a partir del lunes, las máximas van a ser entre 19, 20, 25 grados el viernes, el otro viernes.
0: Llegó la primavera.
1: Yo creo que ya de a poquito se está instalando, Mariana, así que ahora sí, a guardar un poquitito la ropa, los abrigos bien, bien pesados de lana, y dejarse un poco llevar por el tema de la primavera. Pero hoy sábado va a estar muy, pero muy lindo.
0: ¿Y qué está pasando para el que está preparando unos mates, tomando un cafecito, nos está acompañando con un cafecito en este programa y dice, bueno, tengo que salir, tiene que estar atento a algo? ¿Cómo está el tránsito?
1: Sí, mira, en principio en Avenida Perito Moreno y Avenida Mariano Acosta hay un corte total. Esto es sentido Pompeya, un siniestro vial allí, han chocado dos vehículos y muchísimos están viendo también la carrera, pero pongan la vista en la carrera y nos se escuchan, obviamente, en Café y Negocios. Recuerden que ahora la Richeri, la Jorge Newbery y la Ezeiza Cañuelas, el tránsito es sin demoras, sin inconvenientes en ambos sentidos de circulación, Mariam.
0: Bueno, estar atentos. Enseguida vamos a estar repasando un poco qué está pasando con el tránsito, por qué va cambiando, y obviamente si tenés que salir más tarde, acá vas a encontrar esa información. Pero vos sabías que en estas últimas semanas fue noticia que una mujer demandó a una modista porque los dos vestidos que le hizo le quedaron mal.
1: No.
0: Y la justicia le ordenó que la indemnizaran. Porque, claro, ella hizo dos vestidos y ninguno le quedó bien.
1: Yo no puedo creer.
0: Un evento. A ver, y queremos saber en este día, que tenemos mucho dato económico, pero vamos a ir por algo más liviano. ¿Cuál fue el peor servicio por el que pagaste y no te cumplieron? O sea, lo pagaste, no sé, un corte de pelo, un arreglo de algo que quisiste arreglar en la casa, y encima no te cumplieron, y encima lo reclamaste, y
1: qué
0: peor
1: error
0: todavía.
1: Eso.
0: Puede ser un arreglo, una reforma que quisiste hacer de determinada manera y te quedó todo mal.
1: O sea, puede ser personal o hacia la casa o hacia
0: otra. Quisiste comprar un electrodoméstico, un viaje, que sacaste. Hay gente que le saca una casa pensando y va, llega y no está. Ojalá que a los que escuchan este programa no les haya pasado, pero bueno, abrimos las líneas, escuchamos al 11-3500-1079 o nos dejan ya un mensajito en YouTube, nos pueden ver estas caras que están tan despiertas a esta hora de la mañana, pero estamos bellas, así que si quieren ya pongan YouTube y nos pueden ver por ahí, y si no, nos dejan un mensajito 11-3500-1079, nos pueden mandar un mensaje de texto o un mensajito de audio si escuchamos esas lindas voces. Arrancó Café y Negocios.

0: 8 de la mañana, 11 minutos. Esto es Café y Negocios. Estamos en El Observador 107.9, sonando Chappell Roan con Pink Pony Club. En una mañana, entonces, bastante nubladita, pero de a poquito se va a ir despejando, así que a disfrutar este sábado que tenemos por delante.
1: Así es. Y bueno, vamos a hablar de este tema que fue un poco el tema de la semana, que tiene que ver con el nivel de actividad. Ayer también tuvo un poco de repercusión, tuvo repercusión en lo que sucedió con el riesgo país, que estuvo subiendo, ya hace 2 semanas que viene subiendo, pero ayer la suba fue importante. Ahora después la vamos a estar repasando porque tuvo una alza superior al 5%. Pero ¿qué es lo que pasó con el nivel de actividad? ¿Qué es lo que se conoció? Bueno, una caída en julio, que se esperaba que cayera la economía, según el EMAE, de 2,9%. El tema es que cayó más de lo esperado. 2,9%, como dije, interanual en julio, 1,4% respecto a junio, desestacionalizado. Y en el acumulado del año, que es lo que destaca el gobierno, una alza del 1,9%.

1,7. El propio ministro de Economía tuiteó cuando se conoció este dato y lo que marcó fue que la economía creció 1,7%, sigue creciendo 1,7% en lo que va del año, pese a esta caída importante que hubo en julio. Cuando vemos qué sucedió por sectores, bueno, la mayoría presentaron bajas. Vemos, por ejemplo, industria, que ya sabíamos que iba a tener un comportamiento así, con una baja de 4,6%, construcción con una caída del 3,3%, y el que cayó con una baja importante fue comercio mayorista y minorista, con una caída del 5,1%. Son los sectores como la pesca, que tuvo una alza del 424%, y explotación de minas y canteras, tuvieron un rendimiento muy bueno con un alza de 8,4%. Incluso agricultura tuvo un alza de 0,7%. ¿Qué dicen desde el gobierno? Bueno, se centran sobre todo en el acumulado, este acumulado de 1,7%. También marcan que, y esperan, y lo ha dicho el propio ministro de Economía, que esta caída de julio sea transitoria. Esa es la palabra que utilizó y la achacó sobre todo a tres factores. En primer lugar, a una menor disponibilidad del gas para la industria. Ustedes saben que julio hubo un poquito de restricciones en las industrias de gas, cortes, sobre todo en los que tenían contratos interrumpibles. Después también habló de lluvias y nevadas que afectaron los servicios y además dijo el mes del mundial afectó también lo que es el comercio. Veremos finalmente si agosto se ve esa recuperación. Algunos datos adelantados, por ejemplo, de la consultora Equilibra, marcan que la economía en agosto tuvo una alza del 1,5%, con lo cual no llegó a compensar esta caída, pero habría tenido un alza y habría tenido una recuperación. Recordemos también que se conocieron las cifras del PBI, que marcaron una caída del segundo trimestre de 0,6%, y veremos qué sucede en agosto, porque es clave para saber si finalmente la economía entra en recesión o está creciendo como marca el gobierno. En el acumulado del año, y esto es algo que hizo Econométrica de Ramiro Castiñeira, más allá de estas caídas que se dieron en julio, por lo pronto el sector comercio tiene una caída de 0,7%, o sea, no está mejor que en el año pasado. Y el otro que está bastante mal es industria, que tiene una caída de 2,4%. Construcción también neutro, 0,7%. Y cuando vemos cuáles son los sectores que crecen, tenemos agricultura, ganadería, caza y silvicultura, una alza de 9,8%, es decir, agro. Por otro lado, la pesca, que también está teniendo un crecimiento importante del 66, casi 66%. Y explotación de minas y canteras, 13,5%. Esta economía dual, que siempre estamos viendo, que la verdad que no es novedad, donde tres sectores están creciendo mucho y los otros sectores le está costando bastante más, con tres sectores importantes como es construcción, industria y comercio, que están en algunos casos neutros, y industria con una caída de 2,4%. El otro dato que se conoció y enseguida lo vamos a repasar es el de pobreza, que también fue importante, marcó una alza y estaremos viendo qué es lo que pasó. Vamos a estar hablando en un ratito nomás con Agustín Salvia del Observador Económico de la UCA, sobre todo social de la UCA, sobre todo para ver por qué se dio esta suba de la pobreza, qué es lo que está afectando y además qué podemos esperar para este segundo semestre del año.

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2: Buen día, chicas, ¿cómo les va? Soy Juan de Claypole, ¿cómo están? Hoy arranqué temprano a escucharla, estoy desayunando con mates antes de empezar a trabajar. No, le quería decir que a mí me pasó hace un par de años, mandé a hacer un baño arriba porque tengo un monoambiente 5x5 y quería hacerle el baño nuevo. Y lo hizo un conocido y bueno, me chamulló tanto que me dio confianza, ¿viste? Se le dije que sí. Lo hizo todo, lo revocó, qué sé yo, todo, pero después empezaron a salir las fallas, ¿viste? Después vino un plomero que me hizo la cañería todo mal. Tuve que romper hace 2 meses atrás, romper todo y hacer todo nuevo. No, no sabes. Eso me ha pasado. Así que les digo a quien vaya a hacer las cosas, conocido o no, o pichulero, como le decimos nosotros, lo barato sale caro, chicos. Profesional y hay que bajarse los pantalones y pagar. Gracias, chicas. Que tengan un excelente programa.
3: Muchas gracias por este mensaje. Qué bien, tomando matecitos. Esto es así, ¿eh? El tema pasa, de... Sí. A veces no sabes porque... Para mí hay un tema con el que hace las reformas o si necesitas que un plomero o algo. Como que primero todavía sigue sin tener precio, como que no sabes lo que vale el servicio.
4: Real,
3: Es como que no sabes lo que tenés que pagar. Hay mucha dispersión de precios. Y por otro lado, medio que vas a ciegas. Pero bueno, acá dijo una máxima que bueno, uno quiere... Pero bueno, igual el trabajo caro tampoco te... Pero bueno, te deben dar garantías.
4: Lo que pasa es que es como, viste, por ejemplo, decís, che, no conoces a alguien, es muy del boca en boca. Todo
3: es muy
4: lo que...
3: de un conocido, claro. El conocido del conocido y que te hizo bien un trabajo.
4: Y a lo mejor... A vos te lo hizo bien, pero en cada casa es otro trabajo y otra cuestión. Entonces es raro también, pero pasa, ¿eh? Yo conozco gente que le han hecho una casa fantástica, un arquitecto, y cuando le decís, bueno, hagámosla, y termina con grietas por todos lados, decís, pero ¿cómo puede ser? Si me lo habían recomendado. Y bueno.
3: Bueno, ahí es un poco
4: sucede.
3: Más. Sí. Bueno, recuerden que les estamos preguntando si han tenido un servicio que no les han dado buen servicio, porque estamos contando el caso de esta mujer que demandó a la modista porque le pidió 2 vestidos que había encargado y le quedaron los 2 mal y la justicia ordenó que la indemnicen. O sea, que tengan en cuenta eso, que pueden pedir que les indemnicen si les hace mal un trabajo. Obviamente nosotros lo sacamos del caso de la señora que quiso hacerse 2 vestidos y lo llevamos a un servicio que has pagado y que te ha quedado realmente mal o que no te han cumplido. Recién nos hablaban de 2 reformas. El tema de las reformas es muy, muy así.
4: Es
3: o
4: muy difícil.
3: Arreglar un lavarropas. A mí me ha pasado también arreglar un lavarropas que te lo arreglen mal. Bueno, arreglos u otras cosas que hayas comprado. Un corte de pelo.
4: También. Si que le decís, cortame solamente
3: eso
4: 2.
3: Eso no pasa, Romina. Tenés que saber que eso no va a pasar.
4: No va a pasar.
3: No pasa. Y... Cuando pedís 2 centímetros, nadie te corta 2 centímetros.
4: Te cortan como 6.
3: Bueno, y tenemos un mensajito más. A ver,
5: sí. Hola, El Observador. Les quiero agradecer porque estoy yendo a trabajar. Claramente tengo el Bluetooth del auto conectado ahora, pero están poniendo unos temones. Por Dios, unos genios.
3: Bueno, sí, nos encanta la música. Nosotros, cada vez que vamos a la música estamos así, bailando con la música.
4: Exacto, exacto.
3: Romy, ¿qué está pasando? Contanos un poco qué es lo que dicen los principales portales.
4: Bueno, vamos a tomar en este caso lanacion.com.ar, el portal digital. Hablan esta mañana de dólares, dice, por las orejas, la delgada línea entre el milagro y la catástrofe. Es un...

0: Justamente una nota de Martín Rodríguez Yebra para La Nación, dice: la batalla entre Milei y Kicillof en Nueva York cristalizó el estado de incertidumbre sobre el rumbo de la Argentina ante las reformas sin diálogo y la amenaza de un cambio brusco. El mercado se refugia en la cautela. Eso es uno de los temas centrales que tiene La Nación en esta mañana.
1: Eso es importante porque ayer fue un día en que el riesgo país subió 5,3%. Incluso fue el propio Milei esta semana que dijo que alguien esté en Nueva York, refiriéndose a Kicillof, hacía que suba el riesgo país. Bueno, lo que estamos viendo es que en el último mes sube 22% el riesgo país, ya desde agosto que viene subiendo. Y lo que se vio ayer es una leve suba del dólar, hay que marcarlo, pero la verdad que no cambia demasiado, que es 1.545 terminó el dólar. Atención con lo que está pasando con el riesgo país, después vamos a estar desarrollando, porque tiene componentes nacionales e internacionales y sobre todo hay que empezar a prestar atención. Les voy a estar contando en un ratito, porque los bonos esta semana cayeron hasta 4%.
0: Otro de los títulos que tiene La Nación dice: decidieron 12 jurados. Terminó el juicio por Martín Aramburú, el rugby que habían asesinado. Dice: ¿por qué las penas fueron de 26 y de 19 años respectivamente y no de reclusión perpetua? Dice en esta mañana la nota. Y otro título muy central que tiene La Nación, pero que además nos enorgullece a todos, tiene que ver con el deporte, con el automovilismo en este caso. Corre Colapinto, el argentino mantiene el noveno puesto en Bakú y Verstappen lleva un ritmo arrollador a la casa de Russell, dice justamente, bueno, en esta mañana el portal. Y dos títulos más, mira, chiquititos: diálogos reservados, gremios, empresarios y referentes sociales articulan un documento económico para entregarle al Papa en la próxima visita del 8 de noviembre. Y por otro lado también dice: vibró el piso, así sintieron los vecinos de Ezeiza las explosiones en el motor de un avión de Aerolíneas Argentinas que debió regresar a la pista. Mariano, esto pasó, eran el Airbus A330, voló a baja altura sobre algunas zonas cercanas al aeropuerto de allí de Ezeiza, iba rumbo a Madrid cuando presentó una falla técnica y tuvo que aterrizar.
1: Sí, lo estuvimos viendo también eso en el día de ayer. Enseguida volvemos porque tenemos más datos de pobreza. Después vamos a seguir también
0: con los portales.
1: Con los portales. Y recuerden que estamos preguntándoles si les hicieron algún servicio que les ha salido muy mal, que no les han cumplido. Puede ser una reforma, puede ser algún servicio, algo más personal, un corte de pelo, un vestido, como le pasó a esta señora, si reclamaron, qué hicieron con un vestido que se mandaron a hacer y no funcionó. O, no sé, compraron algo y no funcionó como ustedes querían y además se lo quedaron, porque el tema es que pueden devolver ahora los productos, es mucho más fácil, pero hay gente que se queda con los productos que no funcionan. Así que bueno, los escuchamos, 11-3500-1079, enseguida nos metemos a desglosar qué es lo que está pasando en los mercados, qué es lo que puede pasar también. Estamos entrando en el clima preelectoral, todavía falta para las elecciones. Enseguida te cuento qué está pasando.

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2: Naranja X suma una cuenta para que parejas, familias y amigos manejen plata en común.
1: La Fintech suma una cuenta con CBU y alias propios para que hasta 10 personas puedan pagar, transferir, ahorrar y controlar gastos en común.
2: PCR cubrirá el 75% de la demanda eléctrica del Parque Empresarial Austral con energía renovable.
1: El acuerdo comenzó a regir el 1 de agosto, busca acompañar los objetivos de sostenibilidad del precio de innovación, tecnología y negocios de la Universidad Austral.
2: La Cámara Argentina de Especialidades Medicinales designó a un nuevo director ejecutivo.
1: Se trata de Roy Benjimol, quien ocupaba la Dirección de Salud desde el 2023 dentro de la Cámara que agrupa compañías del sector.
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1: Bueno, no se lo pierdan porque es el próximo fin de semana. Exacto. Vamos a estar con Romy, así que nos van a poder encontrar.
0: Sí.
1: En mi caso voy a estar hablando de finanzas. Y Romy, ¿vos te puede decir en qué panel vas a estar?
0: Yo voy a estar el sábado a las 3:30 de la tarde. Voy a estar, sí, ya, bueno, no tengo muy bien
1: lo vas a estar diciendo la semana que viene.
0: Exacto. Ya la semana que viene vamos a decir todo exactamente dónde vamos a estar, pero es 3:30 y 4 de la tarde y todo, obviamente, los periodistas, los productores, los operadores, los locutores, todos, y los protagonistas del Observador.
1: Bueno, los esperamos. Bueno, hablando de esto, tenemos una mega entrevista porque vamos a estar hablando con Gabriel Camaño, que es economista, mucho dato económico que se conoció esta semana, y también quiero hablar sobre la suba al riesgo país. Gabriel, ¿cómo estás?
2: Buenas, ¿cómo andan? Un gusto, como siempre.
1: Un gusto. Gabriel, ¿qué está pasando con el riesgo país? Ayer vimos una suba de superior al 5%, pero viene subiendo. ¿Esto está afectado por factores internacionales o más bien locales?
2: Hay de las dos cosas. Hay un componente internacional fuerte. Los emergentes vienen sufriendo ya hace un par de semanas, producto de la suba de las tasas en todos los desarrollados. O sea, en realidad viene sufriendo todo el mercado de bonos, porque suben los desarrollados y después se llevan puestos a los emergentes.

0: Pero también hay componentes locales. Se viene viendo ya desde, diría, hace un mes o más de un mes, como el riesgo país había pegado la vuelta, incluso con el mercado de bonos, incluso en renta variable, se nota incluso un poquito más desacoplándose por la negativa de la región y del resto del mundo. Y ahí, si querés, están mezcladas las cosas, pero simplificando sería preocupación del mercado de cara al año que viene, viendo un desempeño de la economía que viene peor de lo esperado. Entonces el mercado se empieza a preguntar qué tan competitivo sostiene el oficialismo y quiénes son los que pueden discutirle de alguna manera, y mira el panorama y se nota un poco más preocupado y entonces el riesgo país sube. Pero son las dos cosas, hay componentes locales y componentes externos.
1: Y respecto a los datos que se conocieron esta semana de julio, bueno, recién contábamos la caída que tuvo el nivel de actividad, mayor a lo esperada. ¿Qué se espera para los próximos meses? El gobierno espera que, incluso está marcando que en agosto y en septiembre se vería una recuperación. ¿Vos qué estás viendo?
0: Más, que se esperaba un porrazo en julio. Si uno miraba los datos, nosotros, por ejemplo, veníamos notando los datos primarios, incluso ya con los datos de construcción,
1: Sí.
0: industria, minería que había caído contra el mes anterior, me parece que se esperaba una caída fuerte. Pasa que los mismos que te dicen ahora que recupera todo en agosto, te decían que no iba a caer tanto. A ver, en agosto va a haber una recuperación, seguro, ya se ven los datos primarios, pero lo que se ve que es parcial, o sea, ¿qué quiero decir con que es parcial? No recupera toda la caída de julio.
1: Claro.
0: Y después septiembre estamos en curso, o sea, datos para hablar no hay, hay más bien percepciones, digamos. Lo lógico sería que se siga recuperando. Ahora, después quiero ver los datos. Pero igualmente, ya con este serrucho que hizo la actividad durante todo los primeros 7 meses, que ahora van a ser 8/9, porque septiembre a lo sumo va a seguir recuperando la caída de julio. Claramente la actividad perdió mucho dinamismo, el acumulado anual te va a quedar muy bajo, ya estamos en 1,7, se va a ir desacelerando más porque probablemente agosto de muy cercano a cero el interanual. Y el punto de comparación del año pasado, ya cuando llegas a septiembre, noviembre y septiembre, octubre, noviembre, diciembre, es más alto. Septiembre había tenido el pico de la intermediación financiera por todo el tema que había sido la baja de Dexa cero y todo el flujo que eso había generado en el MULC. Noviembre y diciembre ya tenés la cosecha de trigo súper récord, que hay que ver si la igualamos, pero aún igualándola te daría más cero, digamos, en
1: Claro.
0: variación. Así que me parece que el año, como se previó en algún momento, que antes causaba cierto enojo y ahora ya no, ya está aceptado, va a quedar muy por debajo de lo esperado. En el mejor de los casos será un y pico, pero probablemente no llegue a dos. Entonces, cuando mires diciembre, vas a decir, che, el arrastre estadístico de diciembre era más alto. Cuando mires el último trimestre del año pasado, vas a decir, bueno, fue un poquito más alto el crecimiento, pero un poquito. Y va a terminar teniendo gusto a poco, me parece, el desempeño de la actividad este año. Siendo optimista, ¿no? Incluso siendo optimista, esperando que recupere durante el resto del año.
1: Y lo otro que se ve también es, bueno, incluso hubo algún dato de la Ciudad de Buenos Aires y algunos datos también a nivel nacional que marcan, bueno, que los ingresos están creciendo por debajo de la inflación. ¿Eso qué va a pasar en los próximos meses? ¿Va a seguir esta tendencia de ingresos creciendo por debajo de la inflación, es decir, en términos reales, caída de los ingresos de las familias? ¿O ves algún tipo de recomposición? Y mucho se le está pidiendo que haga el gobierno. ¿Qué es lo que el gobierno puede hacer para recomponer ingresos?
0: Hay varias cosas. A ver, ingreso nominal contra inflación, así a secas, está dando un poquito mejor el ingreso nominal. Lo que pasa que algunos cálculos que se hacen es pará, y los gastos fijos, entonces cuando le sacan los gastos fijos ya entran los cálculos de ingreso disponible, ahí les das por debajo la inflación. ¿Por qué? Porque los gastos fijos están subiendo más rápido que la inflación, porque ahí, por ejemplo, están las tarifas de los servicios públicos, transporte, electricidad, gas, ahí se mete el ajuste de precios relativos. Entonces, lo que se dice es, che, el ingreso disponible está creciendo por debajo de la inflación, eso le deja a la gente menos para gastar en el resto de los bienes y servicios. Como para clarificar un poco, ¿qué podría hacer el gobierno? El gobierno podría permitir una recuperación un poco más dinámica de los... De

0: los ingresos, como hizo en el segundo semestre de 2024 y principios del 2025. Hasta ahora lo que se viene viendo a las paritarias es que el Ministerio de Trabajo baja una pauta y dice más de tanto no te homologo. Podría dejar de hacer eso y ver si eso permite que los incrementos salariales ganen en ritmo, y entonces con ese mayor ritmo compense ese ajuste de precios relativos y por lo menos el ingreso disponible real deje de caer. Lo otro que podría hacer, que hasta ahora no hizo, es flexibilizar en temas de encajes, tanto en nivel como en integración de encajes por el lado del crédito en pesos, que es cosa que todavía no hizo, buscando que las condiciones de financiamiento general mejoren, no ofrecerle algo mejor y particular a los que tienen problemas de mora, porque ahí empezás con problemas de moral hazard y problemas de incentivos adversos, digamos, pero sí podés mejorar las condiciones generales de crédito para que las posibilidades de financiamiento, refinanciamiento sean mejores,
1: Eso porque
0: con la
1: pensás.
0: combinación de esos dos factores que la mora se resuelve un poco más rápido, digamos.
1: Eso
0: Sí,
1: porque
0: perdón.
1: pensás que no lo hace, por un tema de dólar o porque no afloja un poco ahí.
0: Me parece, sí, están en una zona de confort, digamos, pero la actividad me parece, los está empezando a mover de ahí. Está en una zona de confort donde un canal de crédito aletargado, o en realidad obturado, porque el crédito está cayendo, los bancos están más concentrados en cobrar que en prestar. Eso les permite que la liquidez que ellos inyectan por compra de divisas vuelva, digamos, casi directamente a la rueda de repo o a la curva del
1: Sí.
0: tesoro y la economía no se remonetiza, digamos. Entonces, en esa idea de que no haya muchos pesos para que no me corran, ellos se sienten probablemente en una zona de confort. Pero también es cierto que si mirás nuestra historia económica, los últimos 40 años, no hay procesos de recuperación sostenida o de crecimiento sostenido sin remonetización de la economía. O sea, sin que la cantidad de dinero real, la economía vaya creciendo a la par, digamos. Incluso cuando miras la convertibilidad, que era una economía bimonetaria con libertad de portafolios, todo de jure, digamos, de derecho, que estamos todavía muy lejos. En ese momento, el gran éxito de la convertibilidad fue que la economía se remonetizó y eso permitió que creciera muy fuerte en los primeros años. Entonces, en el fondo es como, está bien, estás en una zona de confort, pudiste, hasta acá, ahora el ritmo bajó mucho, pero hasta acá pudiste comprar reservas a un ritmo muy significativo, aprovechar el contexto externo sin que la economía se remonetice, pero ese que sin que la economía se remonetice también está implicando esto que estamos viendo en la actividad, digamos. Entonces, probablemente haya que salir un poco de la zona de confort y tomar un poco más de riesgo, si querés, y ves esa remonetización como riesgo, y permitir que el canal de crédito reactive, que los salarios ganen un poquito de ritmo, y bueno, ahí sí, la actividad va a empezar a ganar ritmo y la economía se va a empezar a remonetizar.
1: ¿Y por qué pensás que el gobierno no lo hace? ¿No suelta un poquito la pauta en las paritarias? ¿No hace este camino? Bueno, esto me dijiste
0: Todo
1: por
0: lo
1: una
0: que
1: zona de
0: decía,
1: confort, pero lo de las
0: justo
1: paritarias.
0: como si. Hasta acá, eso les, bueno, es lo mismo, digamos, porque salarios que se recuperan más rápido también es capacidad, digamos, capacidad de FAE que se recupera un poco más rápido y demanda de IMPO que se va a recuperar también un poco más rápido, digamos, si el consumo. Y todo eso va a hacer que te cueste más comprar y que después te cueste más esterilizar. Entonces, a veces hay cosas que te dejan muy cómodo en algún aspecto y hasta que no te entra un sopapo, digamos, por el otro lado que no estás mirando, no estás dispuesto a recalcular. Eso pasa mucho en la vida. Yo creo que el gobierno tuvo la primera parte del año muy cómodo así. Tenía mucha gente que le decía esto que estoy diciendo yo. Nosotros también lo decíamos, pero yo estaba muy cómodo. Decía, mira, estoy comprando reserva. No tengo problema con el tipo de cambio, el tipo de cambio incluso se me apreció mucho. Bueno, que la actividad sea lo que dé, todavía tengo la inercia que me dejó el cierre del año pasado. Bueno, esa inercia se fue agotando y ahora ya tenés el año electoral a la vuelta de la esquina, ya te vienen las elecciones en Brasil, las elecciones en Estados Unidos, entonces ya empieza a ser ahora nunca, digamos. O llegás o intentás que la actividad recupere dinamismo en este último tramo del año, o ya te jugás a entrar el año que viene con poco dinamismo de la actividad y en todo caso, digamos, ¿cómo decirlo?

0: sujeto a la suerte, digamos, que tengas algún shock local, que puede ser una cosecha muy, muy buena, o externo, o tipo precios, que sea lo que te termine aportando el dinamismo. Pero ahí ya ha jugado a factores exógenos.
1: Gabriel, muchísimas gracias por estar en Café y Negocios.
0: No, al contrario. Un
1: gracias.
0: Abrazo, espero haya servido.
1: Sí, gracias, abrazo. Bueno, hablábamos con Gabriel Camaño, economista, que nos contaba un poco primero qué está pasando con el riesgo país, por qué está subiendo, me hablaba de lo que son los factores locales e internacionales, y además qué está pasando con el nivel de actividad de cara también a lo que se viene, y analizamos también qué podría hacer el gobierno, qué tiene en las manos el gobierno para poder dinamizar el nivel de actividad y sobre todo para que se recupere el ingreso de los argentinos.

Seguimos en Café y Negocios. Recuerden que estamos conversando con ustedes porque les contábamos el caso de una persona que se hizo mandar dos vestidos a hacer y le quedaron mal y la justicia dijo que lo tenían que indemnizar. Pero más allá de este caso, que fue que esta señora la indemnizaron porque le quedaron mal los vestidos, la pregunta es, ¿alguna vez compraste un servicio, adquiriste un servicio o algo y te salió mal, no te cumplieron? Estamos hablando no solo de que quisiste comprar un vestido, sino también puede ser algo liviano como un corte de pelo que para muchas personas

0: no es liviano, puede ser una reforma, puede ser que llamaste a un plomero. A mí me pasó con el lavarropas, que quería que me arreglen el lavarropas, no me lo arreglaron, se me terminó rompiendo a los dos días, me quedé con el lavarropas sin funcionar. Bueno, quiero escucharlos a ustedes, a ver qué les ha ocurrido, cuándo hicieron algún tipo de, adquirieron un servicio y no les cumplieron, y qué hicieron con eso. ¿Reclamaron o no reclamaron? ¿Se quedaron con el servicio mal hecho? ¿Compraron un producto que no les funcionó? ¿Lo devuelven? ¿Qué es lo que hacen cuando no les cumplen? Y los escuchamos a ustedes.
1: Buenos días, chicas. Ay, me están haciendo reír. Resulta que sacaron el bidet para hacer una reparación de una pérdida en el baño de casa. Y el bidet quedó a un costado. Cuando miro lo que habían hecho, había una cosa que sobresalía del piso, de color cobre, qué sé yo. Bueno, digo, ¿qué será? Bueno, y después miro el bidet y adentro tenía uno de los tornillos. Vieron que va uno de cada costado. Bueno, ese tornillo que estaba enterrado, eso que yo había notado entre el cemento, es este el tornillo que falta. Bueno, me parece que al que le falta un tornillo es al que lo va a colocar o hizo este lío. Chicas, perdón que fue un poquito de broma, pero hay que estar respirándoles en la nuca. Realmente, las mujeres somos muy detallistas. Chau, chicas, soy Emma.
0: Emma, un divina. Beso grande. La verdad que sí, igual hay que estar... Pero... La verdad es que yo puedo estar en la nuca y como no entiendo nada, bueno, ahí me doy cuenta que quedó algo mal, pero en el caso de otras cosas yo no entiendo. O sea, yo cuando me vinieron a arreglar el lavarropas me quedé ahí al lado, pero de lo que podía hacer y lo que podía entender...
2: Muy poco, pero
0: confío
2: aparte...
0: Confío en el criterio de los que vienen, pero bueno, te lo tienen que recomendar, porque si no...
2: Es la famosa elijo creer, ¿no es cierto?
0: Sí.
2: Mira, tengo otro mensaje aquí en el 11-3500-1079. Hola, chicas, dice, ay, por Dios, recién escucho lo de la modista, me hierve la sangre. Dice, pagué una fortuna por adelantado a un carpintero para que me haga toda la cocina. Vino un martes, me rompió todo, me dejó un par de maderas que ni siquiera eran del color que yo había elegido. ¿Y saben qué? Se borró, me clavó el visto y encima después me bloqueó. Estuve un mes cocinando en un anafe de blin blin blin arriba de una silla, dice, hijos de ta ta ta, Rubén.
0: Se enojó.
2: De Lugano.
0: No, es que realmente encima después te bloquean.
2: Claro.
0: No, no.
2: O sea, vos reclamás lo que te corresponde y te bloquean.
0: No. Una locura. Eso suele pasar, hay que estar muy atentos, Por favor, hagan bien su trabajo. Vamos con otro mensajito.
3: Buen día, chicas. Lindo programa lo de los sábados. La verdad que les escucho todos los sábados porque voy a trabajar. Así que acá estoy esperando. Estoy haciendo hora, tomando unos matecitos para ir a trabajar. Ya me bajé del tren. Y quería contarles también, sí, a mí me pasó. Y me sigue pasando, gente, cuánta gente conocida, de confianza, tantos amistades como parientes, ya contraté en mi provincia. Todo es un desastre, la gente no valora nada, no les importa nada, y uno desde lejos sigue gastando y gastando, y sí, pasa, lastimosamente pasa, pero bueno, es buscar solución. Y la verdad que lindo sería esto de que me indemnicen, sería fabuloso, lo voy a investigar. Gracias por el dato, que y pasen un buen día.
0: Y bueno, sí, la verdad que a mí me llamó la atención, porque uno a veces le hace mal las cosas y se queda con lo que le hicieron mal, sobre todo cuando es un servicio, ¿viste? Te pero la realidad es que, pobre señora, no tengo el detalle de para qué fue su vestido, pero si es un evento que vos te tenías que lo mandaste a hacer, querías que te quedara bien, te quedó mal, ya te arruinó el evento.
2: Y encima, por dos. O sea, no es que te quedó mal un vestido, los dos. Era como, vale, no puede ser, no eras modista entonces.
0: No, para mí hay un tema ahí, bueno, y el tema de la indemnización, ¿no? El concepto de indemnización por un trabajo mal hecho. Claro. Bueno, hay que tenerlo en cuenta y le corre para todo, para el que viene a hacer la reforma, para el que le hizo la cocina y ella tuvo ahí un daño porque tuvo que hacer utilizarlo la anafe.
2: O un producto, ¿no? Que vos decís, bueno, lo ves defectuoso o no es lo que vos querías, que los puedas devolver, ¿no es cierto? Que eso
0: el
2: existe.
0: Producto yo creo que ahora es como más fácil. Me parece que el mayor problema es con el servicio. Ahora, en la plataforma ni hablar, porque enseguida podés devolverlo, no tenés que revisar ni decir demasiado por qué lo querés devolver. Pero bueno, las casas donde lo compras también, o sea, vas a un supermercado, compraste algo que no funcionó, vas a una casa de electrodomésticos, compraste algo que no funcionó, si es a la brevedad te vuelven el dinero, ya si no tenés que entrar en garantía. Pero bueno, los escuchamos a ustedes, 11-3500, ay, sí, por favor, porque ya
2: Muy
0: se me
2: bien.
0: Fue el número.
2: 11-3500-1079 y estamos también en nuestro canal de YouTube, en El Observador 1079. No se olviden de darle like al vivo.
0: Enseguida volvemos porque

supera el 5%. Así que estar atentos, veremos qué sucede en las próximas semanas. Lo que dicen desde YPF es que el buffer de precios sigue, porque si no debería haber aumentado más la nafta, que sigue este proceso de buffer, pero que aumentaron este 1%, así que si no lo sabías y hoy vas a cargar, vas a encontrar la nafta un poquito más cara y en algunos casos, en otras estaciones de servicio incluso, puede elevarse aún más.

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2: 9 de la mañana, la Cámara de Diputados comienza a debatir el proyecto de ley de defensa de la soberanía nacional. El tratamiento de la norma comenzará el próximo miércoles 30 de septiembre con un plenario de las Comisiones de Defensa Nacional, Legislación Penal y Relaciones Exteriores y Culto. YPF se suma a otra petrolera y desde esta noche aumenta la nafta y el gasoil en un 1%. Es la primera suba de los combustibles desde mayo, sin contar actualizaciones por impuestos y biocombustibles. Las petroleras, mientras tanto, reclaman un atraso del 15%. Vladimir Putin dijo que Rusia no se prepara para combates con Europa. El líder del Kremlin descartó buscar una confrontación con la OTAN y dijo que Moscú reconsiderará la posibilidad de negociar con Ucrania tras recientes ataques de las fuerzas de Kiev.
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2: Atención a aquellos que están circulando por Avenida Antártida Argentina, entre Pedro Sani y Avenida Castillo. Hay un corte parcial allí por obras. Y en otro orden, en Ruta 8, en Pilar, de Pilar a Pergamino, ya está totalmente habilitada la circulación. Las combis a 90 kilómetros por hora, esa es la velocidad máxima que tienen que ir.
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2: 16.5, la temperatura actual en la ciudad, 63 el porcentaje de la humedad del cielo con algunas nubes, máxima 22 grados.
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0: 9:02 de la mañana. Estamos ya en la segunda hora de Café y Negocios. Recuerden que estamos hasta las 10. Y tengo ya conectado a Agustín Salvia, que es director del Observatorio de Deuda Social de la UCAS, para hablar sobre los datos de pobreza que se conocieron esta semana. Un aumento de la pobreza, incluso mayor a lo esperado, pero lo hablamos directamente con él. Agustín, ¿cómo estás?
1: ¿Qué tal? Buenos días.
0: Buenos días. Estos números que se conocieron de la pobreza, ¿era algo que ustedes estaban estimando? ¿Fue un poquito mayor a lo esperado? ¿Qué análisis hacen?
1: A ver, ya los signos el principio, el mejor momento de la política económica en materia social tuvo que ver en el tercer trimestre del año pasado, donde la pobreza llegó como a un piso dentro del modelo económico y que con un 26-27% de pobreza y 6% de indigencia, marcaba, en una especie de recuperación económica que había habido durante 2024 y parte de 2025, un cierto boom de consumo, burbuja de consumo, más bien burbuja de endeudamiento, que generó un dinamismo de consumo en el contexto electoral, capacidad de consumo, pero también de endeudamiento. A partir de ahí se llegó a un piso de la caída de pobreza que estadísticamente incluso tiene, en términos de los números, cierta sobreestimación, un poco exagerada, porque hubo cambios metodológicos o técnicos que hacen que no sea comparable exactamente lo que pasaba antes del 2024 con los datos que estamos viendo. Pero lo cierto es que

0: La pobreza bajó, bajó de manera importante en un contexto de caída de inflación y, como te digo, de burbuja, cierta burbuja de consumo en el contexto de endeudamiento y de aceleración de las capacidades de ingresos de los asalariados frente a la inflación, frente a la canasta básica que venía bajando por los alimentos, venían desacelerándose. Pero bueno, la crisis financiera de ese mundo, de esa pequeña burbujita de consumo, en el contexto electoral, con la derrota política en la provincia de Buenos Aires, produjo ya un cambio del esquema económico, ¿cierto? Un proceso devaluatorio que impactó en la inflación y que empezó a acelerarse la inflación sin que se reactivara la economía, sin que recuperase la inversión, más allá que venía baja tanto la inversión pública, pero sin que se recuperase la inversión. Y empezó a generarse una destrucción de empleos. En ese contexto de apertura económica, sin mercado interno, con actualización de tarifas, incluso a principios de este año, todo daba para que efectivamente se ahorcara el consumo, bajara la inversión, que perdiera capacidad de generar empleo a la economía del mercado interno, perdiera capacidad para mejorar salarios. Y bueno, era lo de esperar a fines del año pasado, ya comienza un aumento de la pobreza, lo continúa en el primer trimestre de este año y se continúa en el segundo, y este tercero tiende a estabilizarse, pero nada nuevo aparece bajo el escenario y tendería incluso quizás el cuarto a aumentar, ¿no?
1: Estás viendo que quizás puede llegar incluso a aumentar.
0: Claro, porque el tercero va a estar afectado estadísticamente, de hecho estaría creciendo ahora. Pero está afectado estadísticamente por los aguinaldos de junio que se
1: Claro.
0: contabilizan en este trimestre, el medio aguinaldo. Y si no, a ver, cayó la actividad en forma importante en julio, puede haber cierta rebote, recuperación leve de los salarios en el contexto de que baja la inflación y le pueden ganar un poco por el rezago de la actualización, tanto salarios, jubilación como programas sociales. Pero el aporte es mínimo frente a lo que está moviendo efectivamente el problema de que esté aumentando la pobreza, que no se está generando trabajo, empleos con alta productividad, con mejores salarios, que dinamicen de manera genuina el consumo. Los empleos formales que se pierden se transforman en empleos autónomos o precarios o informales de menor ingreso
1: Claro.
0: del que se pierde. Entonces, en los salarios medios de la economía, más allá de que hay mucha heterogeneidad, puede tener obviamente todo el sector financiero, minero, energético o agroindustrial de punta, que tiene salarios que están acompañando la inflación y son muy elevados, frente al salario o la remuneración de la pequeña, mediana empresa que está muy, muy, muy ahorcada, vinculada al mercado interno, que incluso está perdiendo puestos de trabajo y que no tiene posibilidades de mejorar salarios y que son el 70% de los salarios, de los empleos en términos tanto formales como informales, ¿no? Que son las pequeñas y medianas empresas que organizan la demanda de empleo, y ese segmento está perdiendo empleo o reduciendo costos laborales, no aumentando los salarios para sostener el nivel de actividad.
1: Y ustedes también hablan de, más allá de los números semestre a semestre, hablan de esta pobreza estructural, ¿no? Que es muy difícil de erradicar y que por lo pronto persiste, más allá de que haya periodos en los que haya menos pobreza o más pobreza, hay un núcleo que es muy difícil de desarmar. ¿Cómo se desarma esa pobreza estructural que también está atravesada por déficits de integración, de productividad, de educación, de hábitat? Ustedes también miden eso.
0: Ah, sí, de hecho creo que la enseñanza o la señal que deja este ciclo económico en este momento es justamente mostrar la dificultad que hay en cualquiera sea el modelo distributivo, incluso con o sin inflación, o habiendo bajado de manera importante la inflación, para atravesar un fatídico 26-27% de pobreza, que en realidad es un 30%. De que uno de cada tres argentinos estén en situación de pobreza, eso es muy complejo de producir que se quiebre ese número. Es decir, tengamos en cuenta que Cristina deja con 29% de pobreza, Macri deja con en el semestre 35% de pobreza, pero en el último trimestre 38%, Alberto deja con 40%.

0: el mejor de los momentos de Alberto, que es la pospandemia 2001-2012, hay un 35% de pobreza, 36% de pobreza. En este momento estamos atravesando un promedio que es uno de cada tres argentinos están en situación de pobreza por ingresos, pero altamente correlacionado con lo que estás comentando. Un deterioro de la salud, de la educación, del hábitat, de la vivienda, de las condiciones de inversión en capital humano o incluso en capacidad de ahorro para proyectar el futuro educativo o profesional de sus hijos. Ese tercio de la sociedad argentina, el tercio inferior, tiene un alto nivel de economía informal. Y a ver, uno podría decir, bueno, más políticas públicas de transferencia. Y podría decir, obviamente, que necesitamos más y mejor educación para los más pobres, más y mejor salud, más y mejor vivienda, pero el efectivo proceso por el cual se sale de una situación de esa pobreza estructural que estamos hablando, va a tener que ver con la capacidad de trabajo y ahorro de las propias familias, más allá del aporte que pueda hacer el sector público en materia de políticas de transferencia, no de ingresos en términos de programas
1: Claro, no
0: sociales,
1: estás
0: sino de
1: hablando,
0: inversión.
1: claro, no
0: ¿Eh?
1: estás hablando de asignación universal por hijo, de dar más
0: No.
1: asignaciones, estás hablando de transferencias en educación, en salud, pero más allá de eso decís, mejoran por tener mejor trabajo, por capacidad de ahorro.
0: Porque efectivamente, fíjate que si no el volumen de inversión y gasto, el costo fiscal de esto es elevadísimo, si uno tuviese que decir, quiero rescatar el 30% de la pobreza con el solo esfuerzo de la inversión pública, no se sostiene eso, no es sostenible, porque lo que está detrás es que en realidad esos segmentos altamente informalizados, con trabajos de subsistencia, con trabajos de muy baja productividad, o subocupados, podrían tener con su propio trabajo una fuerte acumulación en inversiones en capital humano y capital social o físico propio. Pero entonces la herramienta, no, más allá de que se requiere inversión pública, y esto no es que lo quiero digo, negar, es que requiere una política importante en materia de inversión en sectores claves como la educación, por ejemplo, y el hábitat. Esas políticas públicas tienen que estar acompañadas de un mercado de trabajo que cree sostenibilidad, que la gente pueda trabajar, obtener ingresos, ahorrar, invertir en su propio bienestar, solicitar créditos, pedir prestado y invertir y mejorar su situación, no solo presente, sino proyectarse una mejora futura. Ese modelo ideal no parece estar en el horizonte del actual escenario político-económico.
1: Agustín, muchísimas gracias por esta conversación.
0: No, gracias a ustedes. Un abrazo.
1: Un abrazo. Bueno, estábamos hablando con Agustín Salvia, que es director del Observatorio de Deuda Social de la UCA respecto a estos datos de pobreza. También adelanta que los datos del último trimestre del año no van a ser buenos, pese a que en el tercer trimestre podemos llegar a ver una mejora, sobre todo por el efecto del medio aguinaldo. Y también hablamos un poco de más allá de estos ciclos políticos y de que suba y baje la pobreza, cómo se puede hacer para atravesar ese núcleo de pobreza que es estructural, ¿no? Y que marca que en los últimos años, por lo menos uno de cada tres argentinos es pobre. Así que bueno, ya volvemos.

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2: Buen día, chicas, ¿cómo andan? Bueno, les cuento mi historia con la remodelación de la casa. Compré una casa en 2020. Hacía 60 años que no le hacían nada. Con todos mis ahorros, bueno, compré la casa y dejé un poquito para hacerle alguna que otra reforma. Y un señor recomendado por una amiga vino a hacer las reformas y tardaban meses y meses y meses, y yo necesitaba mudarme. Estábamos cuatro en un departamento de 30 metros cuadrados esperando poder mudarnos. La cuestión es que, como veía que no avanzaban y esperaban el viernes para cobrar, contraté a un arquitecto, que es lo que tendría que haber hecho de entrada. Como no tenía lugar en el departamento, traje todas mis cosas y las dejé en el altillo de la casa. Cuando llegan el arquitecto, le aviso al señor, se suponía que era el maestro mayor de obras, le aviso, bueno, mañana viene un arquitecto para ordenar un poquito las cosas, yo no vivía ahí. Cuando llego el otro día, se había llevado todo en un camión. O sea, inodoro, grifería nueva, lavavajillas, lavarropa, apeos, materiales, absolutamente todo. Dios. Los pisos, todo lo que yo había copiado de materiales, y todo se lo habían llevado. O sea que tuve que volver a comprar todos los materiales. Me quedé obviamente sin un mango, endeudadísima. Hasta el día de hoy sigo pagando cuotas de nuevos materiales y quedó todo fatal porque, claro, no me alcanzó para poder terminar todo lo que yo tenía que hacer. Así que sí. Ah, ¿y por qué conté lo del altillo? Porque cuando empezó a hacer frío, esto fue en abril, digo, bueno, voy a buscar las cosas de arriba que empieza a hacer un poco de frío. Cuando subo, me habían también robado toda, absolutamente toda. Toda la ropa de los chicos, mía, de todo, todo. Me quedé sin nada. Así que, ojo a quién meten a casa, porque después lo barato, como dijo alguien antes, sale caro. Bueno, que tengan muy buen día.
3: Tremendo, por tremendo favor. Esta historia. Y hay que, sí, viste, a veces uno con los gremios me mete sin saber quién es y te puede suceder esto. Me quedé con la... No sé si dijo si pasó algo, si los atraparon o algo.
4: No, me parece que no habló de denuncia, no habló de nada de eso, pero la verdad que... Hay que reconstruirse, ¿no? Después de todo.
3: Bueno, dice, me tuve que endeudar, pobre. Quedé súper endeudada, pues se llevó todos los materiales que yo había comprado, hasta la ropa de abrigo de los chicos en el altillo, y tuvo que volver a comprar todo porque además habían dejado todo una ruina.
4: Claro.
3: No habían terminado el trabajo.
4: Dios mío.
3: No, tremendo, tremendo. Tenemos un mensajito más.
4: A ver.
5: Hola, Mariana, equipo, ¿cómo va? Ahora recuerdo, soy Carlos Ituzaingó. Lo que me pasó en mi casa. Le habíamos dado un adelanto a un herrero que vivía a una cuadra de mi casa para hacer un portón, dos portones y una puerta de entrada. La cosa que pasaron los meses y el tipo siempre ponía peros, que se le enfermaba la abuela, el perro, la tía, la vecina. Bueno, la cosa que un día le reclamé, apareció con medio portón, con la mitad de los materiales, y no me quise devolver la plata. La cosa que, bueno, pasó el tiempo, muchos años, y hace poco tenía su auto en la puerta y le chocaron el auto estacionado. No había nadie, por suerte. Pero bueno, todo vuelve. Adiós.
3: Bueno, es tremendo esto de pagar servicios que no te cumplen, que no te entregan, no te quieren devolver el dinero. Otra persona que nos contaba también que lo bloquearon, directamente te bloquean.
4: Sí. Y mucho cuidado. Desaparecen, aparte, ¿viste? Es como que... Y encima con algunas cosas. Mira, en nuestro canal...

0: de YouTube en el Observador 107.9, María Alejandra Díaz dice, ¿alguien tendría que hacer una app? Me parece fantástico esto, que todo el mundo pueda poner reseñas de plomeros, de gasistas, carpinteros, etcétera, y la gente se pueda fijar ahí si es recomendable o no, porque los chantas no quedan escrachados. Claro, es verdad, viste que hay reseñas de médicos, reseñas de un montón de otras, de comidas, de restaurantes. Me parece bueno esto, que haya reseñas de plomeros, gasistas y carpinteros. Es una buena opción la que dice María Alejandra. Y Marcela de Anico dice, buen día, chicas. Pagarle a administradores de consorcios y no hacen nada, mandar reclamos y ni bola, porque eso también. Estás en un edificio, tenés que hacer un arreglo. Te dice, yo te lo arreglo, te dice el consorcio. Y vas viendo, ¿no? Porque después terminan sin hacer nada.
1: Bueno, hay que tener en cuenta eso también cuando uno contrata un consorcio. Esto también puede ser tema de conversación. Recuerden que les comentamos el caso de la modista, que en realidad una persona le pidió a una modista dos vestidos y se los entregó todo mal. Y la justicia ordenó que se la indemnice a la señora por esta situación. Y la pregunta entonces que se abrió fue, ¿alguna vez compraste, adquiriste un servicio y no te cumplieron? Y ustedes nos están contando historias de terror, así que bueno, queremos saber qué ha pasado. Además, nos vamos poniendo vivos respecto a esto. Hay que tener cuidado con quién metes a tu casa, pagar de antemano o no. Bueno, un par de cuestiones que hay que tener en cuenta antes de adquirir el servicio y siempre tratar de hacerlo en alguna empresa y no tanto en alguien que conocido, porque también nos llevamos fiascos con los conocidos. Sí. Enseguida volvemos porque vamos a hablar un poco de la temporada de verano que se viene. Hay algunos precios que ya se están poniendo y te voy a contar cuánto te puede salir, por ejemplo, irte a Mar del Plata este verano, porque ya pusieron algunos precios con algunas condiciones y ya te lo voy a contar.

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1: Bueno, finalmente se aprobó en el Senado el fin de la zona fría ampliada. ¿Qué implica esto? Bueno, que se vuelve a lo que era la zona fría original con el proyecto que incluía nada más a la Patagonia, a la Malargüe en Mendoza y a la Puna. Finalmente han quedado afuera las otras provincias, esto se aprobó, y lo que implica es que van a haber aumento de tarifas. Pero ¿cuáles son las zonas que quedan afuera? Bueno, Provincia de Buenos Aires, 94 municipios no van a dejar de recibir automáticamente el subsidio. Lo mismo algunas zonas de Mendoza, Córdoba, San Luis y algunos otros lugares del país. Recordamos que esto, que en 2021, por una iniciativa de Máximo Kirchner, esta zona fría se amplió. Hubo muchas críticas, tanto del gobernador de Córdoba como del gobernador de la provincia de Buenos Aires. Finalmente, esto se convirtió en ley. ¿Y qué va a implicar? Bueno, tenés algunas cuestiones. En primer lugar, ya no reciben el subsidio automático. Entonces, si estás en aquellos municipios que estaban dentro de lo que se consideraba zona fría y estás dentro de un hogar que puede ser considerado vulnerable y que necesita subsidios, tenés que inscribirte en el RESEF, es decir, en el formulario que te brinda la posibilidad de obtener el subsidio. ¿Cuáles son las condiciones? Vas a tener que tener ingresos menores en el hogar de 3 canastas básicas, cerca de los 5 millones por hogar, 5 millones de pesos, un poquito menos es. Si tenés ingresos por debajo de eso, podés pedir este RESEF. Hay algunas condiciones más, por ejemplo, no ser propietario de más de un inmueble, no tener embarcaciones, y hay que tener en cuenta eso. ¿Qué va a pasar entonces en la práctica? En la práctica es que, por ejemplo, un usuario de Bahía Blanca que no necesita el subsidio va a tener un aumento en la tarifa de casi el 100%. El aumento, obviamente, si pedís el subsidio va a ser menor, si para aquellos hogares que tienen ingresos menores a 3 canastas básicas totales, pero la realidad es que va a haber aumento de tarifas sobre todo en esos municipios y un aumento que puede llegar al 100% en el caso de aquellos hogares que no tengan la posibilidad de obtener el subsidio. Así que esto empieza a regir ahora. Para el gobierno significa un ahorro fiscal muy importante. Para el gobierno, el Ejecutivo marcó también que era insostenible seguir sosteniendo esta zona fría ampliada. Entonces, ya es ley, pierden subsidio estos municipios desde diferentes provincias. En la práctica, si vos no te inscribís en el RESEF, vas a tener un aumento, vivís en esos municipios, vas a tener un aumento superior al 100% en la tarifa de gas.

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1: Noticias en un minuto. 9 de la mañana, 30 minutos, en medio de las reuniones del PRO con La Libertad Avanza, Mauricio Macri reapareció en un acto partidario en Jujuy. El expresidente afirmó: le dije al presidente que tenemos que armar equipo, y agregó: hoy mi responsabilidad es tratar de ser mentor, ayudarlos a crecer y a prepararse. El Viejo País superó los 600 puntos básicos y tocó el nivel más alto en 6 meses. Por su lado, los bonos cayeron 1,2%, el Merval cedió 1,6% influenciado por la baja del crudo y las reservas cayeron 600 millones de dólares por un pago al Fondo Monetario Internacional. Tras una reunión con la ciudad, confirman que la Marcha del Orgullo se hará el 7 de octubre. La jornada se mantendrá en el día estipulado luego del pedido de postergación por la visita del Papa León XIV. Se busca un formato que no se superponga con las zonas afectadas por el operativo papal.
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1: Atención a aquellos que están circulando por Bragado entre Cosquín y Cañada de Gómez. Hay un corte total por obras. Lo mismo en Godoy Cruz y Avenida Cerviño. Hay un corte total, en este caso también por obras de infraestructura.
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1: 17 grados 9 decimos la temperatura actual en la ciudad, 53. El porcentaje de la humedad del cielo con algunas nubes. Máxima prevista para hoy, 22 grados.
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0: 9 de la mañana, 32 minutos, seguimos en el Observador 107.9, estamos en Café y Negocios, Capital Cities, sonando con Safe and Sound, en una mañana donde de a poquito ya fue aumentando y mucho, la temperatura 17.9, en este sábado máxima 22 grados.
1: Bueno, y tengo el placer, voy a hablar ahora con una periodista que empezó, cambió de rubro después de muchísimos años en los que se dedicaba a estar al frente de una cámara, detrás de un micrófono, eligió emprender y creó su propio estudio de comunicación, pero ella nos va a explicar bien de qué se trata este estudio, porque vamos a hablar con Sandra Borghi. Sandra, ¿cómo estás?
2: Hola Mariana, ¿cómo estás? Buen día para ustedes.
1: Buen día, Sandra, bueno. Muy contentas de tenerte acá porque sé que hablas con muy pocos medios. Y lo primero que quería preguntarte es, ¿por qué decidiste después de tantos años de estar frente a una cámara crear una consultora de comunicación? ¿Qué necesidad viste?
2: Sí, fue una necesidad personal primero. Fue seguir mi instinto, mi necesidad, mi deseo de hacer algo para mí, algo propio, de salir un poco de la relación de dependencia y de mirar hacia un crecimiento personal. La necesidad

0: fue esa. Y a partir de ahí fue consolidar años de trabajo, experiencia y muchas prácticas de estas que logré meter dentro de una misma caja y darle forma de empresa. Y así nació Estudio Borghi. Estudio Borghi es como un laboratorio de comunicación que consolida todas las necesidades de comunicación y de herramientas comunicacionales para una empresa, para un político o para una personalidad que pueda necesitar hablar en medios, hacer la presentación de un producto, hablar frente a un auditorium. Entonces, respondiendo a tu pregunta, Estudio Borghi nace a partir de un deseo personal de empezar a caminar un nuevo recorrido a partir de mis 50 años y con la autoría de poder poner mi firma, ¿no? De decir, bueno, a ver, esto es mío, esto lo construí a partir de tantos años de experiencia. Y ahí aparecen siempre factores que empujan, que ayudan, familia, pareja y equipo, que me permitió llegar hasta donde estamos ahora, ¿no? Que estamos creciendo y expandiéndonos un montón.
1: Y Sandra, antes de pasar a la consultora, al laboratorio en sí, me gusta también porque acá estuvimos tratando mucho el tema de emprender o de animarse a cambiar, y sobre todo dijiste la edad, a esta edad es más complicado. ¿Cómo te animaste a dar este paso y qué fue lo que cambió de tu visión y qué beneficios encontrás y dificultades?
0: Bien. A esta edad, claro, porque en un momento cuando... A mí me pasó, nunca tuve problema con la edad, ni nunca, porque siempre fui como cumpliendo todo lo que deseaba. Yo tengo la sensación que la gente que por ahí se replantea, uy, cumplí 30, cumplí 40, cumplí 50. Cuando te pasan esos cambios de década, a veces, entiendo yo, tiene que ver con el incompleto. Sí. O sea, cuando te vas sintiendo que vas completando, vas disfrutando de todos estos cambios de década y de este crecimiento. A mí lo que pasó es que a los 50 me paré y dije, ok, ¿dónde estoy? Y miré y puse la vista fija en el presente. Dije, estoy acá, miro para atrás, tengo el recorrido que quise, y miro para adelante y quiero saber hacia dónde voy y qué elijo de esto que viene. Entonces un poco fue tomar las riendas de mi futuro, de mi destino, de mi camino y de lo que me queda por delante. Por supuesto que fue un proceso de por lo menos un año y medio. No fue de la noche a la mañana. Ah, me cumplí 50, me rebelé. No. O sea, fue un proceso que empezó mucho antes, que empecé a tomar conciencia de que por ahí esto de tener que cumplir para otros ya no me estaba haciendo tan feliz. Tener que pedir permiso para los cumpleaños de mis hijos, porque cuando vos trabajás en una estructura,
1: es así.
0: Respondés a una estructura. Se terminó, punto final. Que tenía que responder a las necesidades de un noticiero para irme de vacaciones. Y porque cuando sos responsable editorial de un noticiero, como era yo, de un canal tan prestigioso, de una pantalla como la de Canal 13, vos no podés hacer lo que querés. Respondés a una línea, a un horario, a una estructura. Y yo me debía a esa estructura. Entonces, mi locura pasaba por otro lado. Yo no podía hacerme la loca dentro del canal. Si vos te querés hacer la tuya, bueno, lo tenés que hacer afuera. Un poco fue eso, ¿no? La necesidad de empezar a tomar las riendas de mi vida. Yo quería irme de vacaciones con mis hijos en septiembre. Y vos, cuando estás al frente de un noticiero, tenés que coordinar muy bien el tema de las vacaciones. Entonces, me empezaron a pasar un poco estas cosas de quiero tomar decisiones sobre mi vida. Y a partir de ahí empecé a programarme cómo sería estar fuera del canal, cómo sería reinventarme, para dónde me debería reinventar. Por supuesto que sigo siendo periodista y lo voy a hacer toda la vida. Entonces el camino me fue más fácil porque fue alrededor de lo que yo ya venía haciendo. Yo desde el año 1999, ¿vos cuántos años tenés, Mariana?
1: Tengo 41.
0: Bien, perfecto, no te queda tan lejos. Yo en el 99... ya hacía media training. O sea, media training es cuando la primera contratación que me hicieron fue para capacitar a una empresa y empezar a trabajar sobre la comunicación de esa empresa. Y ya ahí empecé a hacer capacitaciones, media training, oratoria. O sea que mi camino y mi recorrido se empezó a construir hace muchos años. Y empecé a armar mi método propio, porque me empecé a dar cuenta que por ahí ese media, con los años, ¿no?
1: Sí.
0: Empecé a dar cuenta que ese media training empezaba a transformarse porque los medios se transformaban. Entonces empecé a armar un método propio en donde en vez de

0: que los voceros salgan golpeados del media training, ¿no? Diciendo esto no es para mí, les empecé a dar las herramientas en base a las posibilidades de mejores que ellos tenían, empecé a ver sus herramientas. Entonces empecé a construir un método propio para fortalecer a esos voceros y para brindarle todas las herramientas de comunicación que yo tengo. Con lo cual, cuando yo pego el salto sabiendo que tenía todo este recorrido hecho. Y ahí empecé a darle forma a algo que se transformó en una empresa, ¿no? O sea, que se conformó todo el recorrido que veníamos haciendo con gente que empezó también a hacer su aporte en diferentes disciplinas, que también yo ya tenía, pero como todo desarmado. Yo tenía todo esto todo desarmado. Y en un momento determinado tomó forma.
1: Y Sandra, cuando hoy ves, decís, bueno, ha cambiado también la forma de comunicar, estamos con una metodología que es propia. ¿Qué ves hoy que le cuesta más a las empresas a la hora de comunicar o qué falencias ves que hoy otras empresas no puedan llenar ese espacio y para eso también surgió este laboratorio?
0: Las empresas, por lo general, quieren contar una historia y no saben cuál. Esto es lo que nos pasa cuando vienen a Estudio Borghi. Vienen a Estudio Borghi, bueno, mira, quiero que me prepares para hablar en medios o quiero que nos prepares para dar una nota o para hablar en redes, porque hoy pasa mucho por las redes y no puedo, me agarra pánico escénico. O viene un médico que lo llaman de los medios y que es una persona súper prestigiosa en su disciplina, pero cuando tiene que hablar, pánico escénico. Entonces nosotros tomamos el caso, lo sometemos a un diagnóstico y ese diagnóstico lo que hace es hacerle tres preguntas básicas. ¿Qué querés contar? ¿Para qué lo querés contar? ¿Y a quién le querés hablar? Y por lo general no pueden responder esas tres preguntas básicas. Entonces nos empezamos a enfocar en la búsqueda de la historia. Vamos para atrás y empezamos a descubrir qué tiene para contar esa empresa, ese vocero, esa persona. Lo que nos pasa muchas veces es que no saben lo que quieren contar. Entonces nosotros trabajamos en la búsqueda de esa historia. Lo primero que hacemos es buscar la historia. La segunda parte es redescribir esa historia, porque también nos pasa a veces que tienen una historia escrita que caducó, que es obsoleta, que ya la contaron tantas veces que ya aburrieron. Entonces reescribimos esa historia o encontramos elementos. Mira, todo esto nació de una charla con mi pareja, con Pablo, que un día me dice, contame cómo era tu manera de hacer periodismo en la calle. Entonces yo le conté, ¿no?, que yo siempre llegaba a la cobertura, los móviles estaban todos mirando hacia el lugar de los hechos, el crimen, la noticia. Y yo en un momento determinado, yo también cubría la noticia, todo, pero en un momento determinado salí y daba una vuelta manzana. Y en esa vuelta manzana lo que iba a buscar eran elementos que construyan esa historia. Y siempre encontraba un testimonio nuevo, la historia del vecino. O sea, lo hice toda la vida, desde que empecé con Luis Majul en la cornisa, chicas. O sea, hace muchos años que yo era movilera de Luis Majul en la cornisa. Y cuando era movilera, siempre iba a buscar un elemento más. Y ese elemento más a mí me enriquecía la historia. Entonces, charlando con Pablo sobre este, él le puso la palabra método, yo no me daba cuenta que esto era un método, ¿no? Me dice, pero pará, esto es un método lo que vos tenés. Vos salís siempre a buscar un elemento más alrededor de la historia. Bueno, sí, es mi manera de trabajar. Sí, perfecto, vamos a poner todo esto adentro de una empresa y le vamos a poner un método. Y entonces hicimos eso y hacemos eso. Lo que hacemos es aplicar este método. Ir a buscar la historia, buscar esos elementos que a mí, a nosotros, los periodistas, el experto en oratoria, la profesora de gramática, a todos nosotros nos queda muy cómodos ir a buscar esos elementos. Entonces lo que hacemos es brindarle nuestro conocimiento y salimos a buscar más elementos y construimos esa historia. A partir de construir esa historia, recién en la última instancia les enseñamos a contarla. ¿Cómo lo contás? ¿Qué elementos tenés? ¿Qué posibilidades mejoras tenés en estas herramientas de comunicación? Y ahí sí ya es, ¿cómo te parás? ¿Cómo usas los ilustradores? Bueno, vamos a ponerlo en práctica. Y ahí empezás con los elementos y con las herramientas de comunicación eficiente. Pero lo primero que hacemos es entender qué quieren contar. Después es, ¿para qué lo querés contar en este momento? Haces un rebranding. Ok, ¿por qué ahora? ¿Qué pasa ahora? ¿Cuál es el momento histórico de la empresa para salir a contar ahora esto que vos querés contar? ¿Qué impacto querés generar en ese público? Y después, ¿a quién le querés hablar? Porque según la audiencia, también tiene que ver la construcción.

0: el mensaje. Entonces, si vos me escuchás, Mariana,
1: Sí,
0: son
1: sí.
0: elementos de periodismo puro, o sea, todo
1: Sí.
0: esto te hace sentido desde el periodismo también. Entonces, para nosotros es muy cómodo entender qué es publicable y qué no es publicable. Después trabajamos con estrategas para diseñar la historia, trabajamos con antropólogos, historiadores. La primera etapa la construyen personas preparadas para eso, ¿no? Antropólogo, historiador, expertos en búsqueda de información y demás, para ir a buscar esas historias que a veces están ocultas y
1: Y
0: que
1: que
0: ni
1: son tan
0: siquiera
1: ricas.
0: y que son tan ricas y que ni siquiera los propios voceros saben que eso existe, ¿no? O los hijos. Muchas veces nos pasa que los hijos no saben que esa historia existe.
1: Fascinante. Sandra, muchísimas gracias por esta nota y por contarnos un poco todo tu proceso, porque la realidad es que estamos hablando del método, del laboratorio, pero también nos contaste un poquito de ese proceso. Así que muchísimas gracias, Sandra.
0: Bueno, gracias a ustedes por la oportunidad. Un beso grande a todos.
1: Un beso grande. Bueno, estábamos hablando con Sandra Borghi.
2: Interesante,
1: Qué
2: ¿no?
1: interesante, que nos contó un poco cómo fue su camino de pasar de estar al frente del micrófono, de tener un trabajo, como ella dijo, hace más de 20 años, de animarse a cambiar porque era un deseo personal y pasar a crear esta empresa que además tiene su propia impronta. Así que bueno, ya volvemos. Un placer hablar con Sandra Borghi.
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13: Hola, buen día. Mariana, Romy, Mauricio, mi nombre. Bueno, me la encontré a Mariana en un local, la reconocí, la saludé, pero después no pude hablar más nada, ni nada, no me presenté nada porque justo estaba yo en mi trabajo y ella comprando. Así que te saludo, Mariana, Mauricio, me presento, perdón que no te saludé en ese momento, escucho todos los días, te escucho en otro lugar, te escucho los sábados. Mariana, te felicito, te agradezco tu conocimiento, lo aprendo, escucho y pongo en práctica. Así que de mi parte, agradecido por todo lo que aportás todos los días. La saludo de acá, que tengan buena mañana y buen fin de semana.
1: Mauricio, me acuerdo que nos encontramos ahí en un negocio. Él estaba trabajando, yo estaba comprando. Así ¿Mirá? Que te mando un abrazo grande. Placer, la verdad, un placer. Tenemos otro mensajito.
14: Se escucho
2: todos los sábados. Mandé un tapado y dos blazers de paño a una tintorería.

0: la vuelta de mi casa, Almagro. Sí. El tapado quedó más o menos, pero los dos blazers los achicaron de paño. No sé si los lavaron al agua.
1: No sé.
0: Fue horrible. Yo los pagué, los traje a casa, me los probé. Se me habían achicado. Hice la, bueno, le reclamé, fui a Defensoría del Consumidor, un despacho del gobierno de la ciudad, hice el reclamo, presenté la factura, yo el tapado lo estaba pagando, todavía tenía como seis cuotas más, carísimo. Me citaron, la citaron a la tintorera, fue la tintorera dijo que no los podía pagar, que no tenía dinero, a la cual la abogada, que supongo que será abogada, o bueno, la mediadora, me dijo, y bueno, señora, esto es así. Si le salía bien, le salía bien. Si no, no tenemos. Nosotros llegamos hasta acá. Las quiero. Abrazo. Besos. Son excelentes.
2: Un beso grande. O sea, que no te quedas sin herramientas. O sea, fuiste a un lugar, te achicaron los tapados que todavía estás pagando y dices, no tengo plata para pagar.
1: Claro, y bueno.
2: O sea, que ¿para qué sirve la mediación? Yo me pregunto.
1: Rarísimo. De alguna manera tendrían que indemnizarla.
2: Y sí. Tenemos, no sé, eso la verdad que no está muy bien. A ver, otro mensajito.
3: Hola Mariana, mira, a mí yo compré un calefón de esos que andan a pila, dicen que son súper económicos, bueno, fenómeno, Nacional, no duró un mes, empezó a fallar, qué sé yo, no vino el service porque estaba en garantía, hice el reclamo al supermercado gigantesco que compré, no hubo respuesta, hice el reclamo en defensa del consumidor, hace 2 años tuve la audiencia y no sé la resolución. Así quedó la cosa. Bueno, chau. Te mando un abrazo, Juan Carlos. Chau.
2: Juan Carlos, me dejan preocupada estos últimos mensajes. Dios. Voy a traer algo, alguna información la semana que viene, voy a preparar, porque a ver qué derechos tenemos los consumidores cuando compramos un servicio y nos pasa lo que le pasó a la señora que le achicaron los porque, o sea, si vos lo lavás como tiene que ser, no se tiene que achicar.
1: ¿Y no?
2: Si lo mandaste a una tintorería, no lo lavaste en tu casa, es para que salga bien. Compraste un calefactor, ¿era un calefón?
1: Un calefón, dijo.
2: Un calefón, sí. Y también, menos de un mes te duró, y vas a, hace 2 años fuiste a Defensoría y no tuviste resolución. Bueno, voy a averiguar, porque la verdad que si estas cosas son las que ocurren cuando uno hace un reclamo, claramente el consumidor está muy desprotegido. Otro mensajito.
4: Hola, chica. Le voy a contar algo de que pasó, pero éramos muy jóvenes con Norma, que por hoy es mi mujer. Pero somos buenos amigos. Recién empezábamos con el dibujo del departamento. Bueno, nosotros vivimos con una colectividad italiana. Entonces van recomendando y supongo que son honestos, transparentes. Bueno, este señor realmente nos estafó. Nuncio, un amigo de la colectividad. Mi papá se puso de punta porque yo no le devolví ni un elemento que trajo. Las tengo acá todavía de recuerdo. Así ya pasó 40 años. Caballetes, tablón, cuchara, fratacho, lo que sea. Se lo saqué todo. Y mi papá pidiéndome por favor que le devuelva las cosas. No le devolví nada. Teníamos 25 años porque tuvimos que volver a empezar. Entonces, al volver a empezar, mis amigos me ayudaron en todo sentido. Hasta en la luna de miel, cuando nos fuimos, me pintaron la casa, me pagaron la noche de boda. Porque me dejó sin nada este tipo. ¿Cómo le voy a devolver? Por eso lo tengo de recuerdo. Bueno, todo pasa. Que tengan un lindo día. Es así. Antes de agarrarse la estorpada, le saqué todo.
2: Bueno, está bien, ¿eh? Se lo cobró de alguna forma. Me hace acordar una obra de teatro que justo vi esta semana que también se agarraban las cosas para cobrarse una estafa. Claro. Y qué bueno eso, ¿no? Lo de los amigos, que finalmente ellos te ayudaron a poder, te ayudaron a pintar la casa, te ayudaron a la noche de bodas. Así que, bueno, el valor y con el humor que te lo tomás.
1: Mira, yo tengo uno aquí en nuestro canal de YouTube, en El Observador 107.9. Regina dice, estoy en eso. Dice, el plomero hizo el trabajo y dejó detalles cuando terminó mal el piso. Antes estaba bien. Dice, pero bueno, lo dejó mal. Estoy reclamando por WhatsApp y no viene, dice Regina.
2: Qué desamparados que estamos los consumidores cuando compramos un producto, cuando adquirimos un servicio. Bueno, prometo que voy a traer información por lo pronto la semana que viene, a ver qué es lo que uno tiene que hacer y alguna información también de la Defensoría, a ver claro, si están tan atados de mano.
1: ¿Cómo se puede accionar, no?
2: Exactamente, porque a ver qué es lo que se puede hacer ante estas situaciones. Les traigo una información más, son 9:53 de la mañana, pero hasta el último minuto de información. ¿Qué está pasando? Bueno, el que anunció que va a pasar en la temporada es Mar del Plata, se está adelantando, ya estamos por entrar en octubre, y lo que dijeron desde el Colegio de Martilleros de la Ciudad y de lo que está proponiendo la ciudad es que directamente haya aumentos en esta temporada, pero que estén por debajo de la inflación. Calculan que los aumentos respecto a lo que fue el año pasado estarán en el orden del 25%. Y el Colegio de Martilleros puso también algunos valores tentativos, a ver qué te parecen, Romy, respecto a cuánto tienen que

0: ejemplo, un departamento de un ambiente para 2-3 personas desde 375.000 por semana.
1: Ah, por semana, bueno.
0: Por semana. Un departamento de 2 ambientes para 3-4 personas desde 588.000 por semana. Bueno, a ver, son precios que son elevados, ¿no? Sí. Porque igual terminan siendo elevados. Y por lo pronto, uno de 3 ambientes ya te vas a 863.000 por semana. ¿Qué va a pasar con los balnearios también? Algo que con la gente que va a Mar del Plata siempre quiere ir a una carpa, quiere algo. Bueno, está este tope del 25% que sugieren, obviamente sugerido. Pero ya hay algunos balnearios que dijeron no vamos a mover los precios respecto al año pasado. Están priorizando también que la gente elija ese destino. Veremos qué sucede, si otra vez, como fue en los años anteriores, la gente eligió también irse mucho al exterior. Estamos viendo, conocieron esta semana cifras de turismo, que está creciendo el turismo receptor, estamos recibiendo más turistas de afuera y está cayendo el turismo emisivo, es decir, la gente que viaja al exterior. Así que veremos, mirá las estimaciones del colegio también, las estadías han caído mucho, ya la gente no se va 15 días, por eso ponen los precios así. Por ejemplo, la estadía promedio de la oferta extrahotelera, es decir, de los departamentos, está entre 5 y 7 días. Mucha gente que viaja a último minuto va a depender, aunque ustedes no lo crean, del clima. O sea, si el clima está acompaña, la gente va a estar yendo y si no, va a atentar contra esta temporada. Mar del Plata se adelantó y ya lanzó los precios. Pero vamos a hablar que ya está con nosotros el señor Martín. Martín, ¿cómo estás? Esa cara tan seria a esta hora de la mañana. ¿Vos estás acostumbrado a este horario? No sé por qué tanta seriedad.
2: Sí, es verdad. Buen día, Mariana.
0: Buen día.
1: Buen día,
0: Romina.
1: ¿Cómo le va?
2: No, sí, pero este horario es cuando uno dice, bueno, Romina entiende. Es bueno, esta mañana nos vemos. Es el horario de salida, más no el de entrada.
0: Sí, es verdad, es verdad. ¿Cómo estás, Martín?
2: Bien,
0: Fernández
2: todo
0: Cruz.
2: Bien. ¿Vos?
0: Muy bien, muy bien. ¿De qué vas a hablar en el día de hoy?
2: Hoy vamos a hablar a partir de una nota que encontró Alberto Vasigalupo, a quien le deseo un feliz cumpleaños.
0: ¡Ah, feliz cumpleaños!
2: Le deseamos un feliz cumpleaños. Bueno, encontró una nota medio terrible. Un premio Nobel asegura que es muy poco probable que la humanidad siga existiendo de acá 50 años.
0: ¿A 50 años?
2: Claro. Yo no sé, usted...
0: ¿Qué premio Nobel dice eso, no?
1: Sí. Bueno, no vamos a llegar nosotros, pero...
2: Habla por vos.
0: Claro.
2: Entonces, sí, David Gross, ganador del premio Nobel. Bueno, y a partir de eso vamos a hablar...
0: Todo muy apocalíptico. Esta semana también Bill Gates diciendo que la...
1: se extingue la, no sé qué.
0: Claro, que la inteligencia artificial...
2: Podría matar a 1.000.000.000 de seres humanos. Se quedó blanca Mariana Yalo frente
1: bueno,
2: al dato.
1: Bueno, y con este comienzo.
2: Las posibilidades
0: ¿qué está
2: de estar,
0: pasando? Todo muy apocalíptico.
2: Las posibilidades de estar entre esos 1.000.000.000 son altas.
0: Yo
2: no
0: pensé
2: quiero...
0: que me ibas a traer algo de series, pero, de pelis, nada.
2: Pero nos vamos a un lugar más feliz. ¿Qué es lo último que harías? El apocalipsis es inminente. ¿Qué es lo último que haces?
1: No,
2: vamos
1: no
2: a lugares, sé. Sí, a la familia la queremos un montón, ya eso lo sabemos. Sí, dale un beso a mi hijo, a mi hija, sí, ya
0: pero
2: está.
0: Pero tengo hijos chiquitos, yo quiero estar con ellos si me estoy por morir, claro. Si está por acabar el mundo.
2: Bueno, ya está, ya hay que ver si ellos por ahí dicen, no, gracias.
0: Son chiquitos todavía, quieren estar conmigo.
2: Claro, pero en un par de años me dicen, sí, claro. Gracias, ma, soltame la vista a mi novia.
1: Chao,
2: mami.
1: Claro.
2: Entonces, bueno, ¿qué
0: bueno,
2: es lo
0: yo ya dije eso, yo ya eso quiero.
2: Pero algo más trivial, más frívolo.
0: No sé. ¿Vos qué darías de
1: No,
0: trivial?
1: Yo iría a un recital de Bon Jovi y le declararía mi amor así cara a cara.
2: Me gusta. Está muy bien. Claro, es un gran momento.
1: Porque morís después, bueno, listo, ya está. No me importa
2: y mira
1: nada.
2: Si te dice, sí, claro, Romina.
1: Y
2: coincido,
1: morimos juntos.
2: Pum, chao, explota el mundo.
1: Morimos juntos.
2: Y ese último momento.
0: Creo que me iría de viaje, como que me gustaría pasarlo en una playa al último momento.
2: Ah, bueno, está bien.
0: Me voy de viaje, chao, dejo todo.
2: Listo. Claro, dejo. Porque está, viste, esa situación de, bueno, listo, largo todo y me voy.
0: Sí, obvio. Sí, seguramente.
2: O por ahí comer algo.
0: Decir, ¿sabes que cuando dijiste eso lo pensé? Dije, una última comida buena puede
2: ser. Un último plato de sorrentinos.
0: ¿Querías eso?
2: Yo comería algo.
0: No, milanesa con puré.
2: ¿Milanesa con puré?
0: ¿Y sí?
2: ¿Por sobre el sorrentino?
0: Obvio.
1: ¿Por sobre un asado? ¿Chicos qué? ¿Están
0: asado,
1: bien?
0: No.
1: ¿Chicos están bien?
2: Para mí el asado está bien, pero no sé si sería una última comida.
1: Ah, ok. Bueno, está bien. Gustos son gustos.
2: Sí.
0: Bueno, estamos llegando porque acá el señor que está de cumpleaños no le vamos a hacer la vida imposible. Estamos llegando al final de Café y Negocios y los vamos a dejar en muy buena compañía. Hoy no está Dexter, pero está Martín Fernández Cruz. ¿Qué algo me tiene que hablar de series, de películas? Yo me voy a quedar escuchando a ver si algo me dice de eso.
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2: Son las 9:50.

0: 9:59 de la mañana, la temperatura está en 17.9 y la humedad es del 53%. Franco Colapinto abandonó en el Gran Premio de Azerbaiyán. El piloto argentino chocó con su compañero de escudería, Pierre Gasly, en la vuelta número 36. Ambos autos son de la escudería Alpine y quedaron afuera de la competencia. YPF anunció a partir de hoy un 1% de aumento en el precio de la nafta y el gasoil. El ajuste es menor al que hicieron las demás petroleras. La compañía atribuyó la suba a la extensión del conflicto en Medio Oriente, que mantiene el precio internacional del crudo por encima de los $100. Y Estudiantes de La Plata y Rosario Central definirán al nuevo campeón de la Supercopa Internacional 2026. Ambos juegan esta final porque son los ganadores del Trofeo de Campeones y de la Tabla Anual 2025, respectivamente. El encuentro comienza a las 16 horas en el Estadio Madre de Ciudades. Son las 10 en punto de la mañana, la temperatura está en 17.9 y la humedad es del 53%.
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0: Muy buen día, ¿cómo andan? Bienvenidos a Dexter 107.9. Una mañana hermosa de sábado, no hace frío, está lindo, prácticamente 18 grados. Mi nombre es Martín Fernández Cruz y durante el día de hoy voy a estar reemplazando a Dexter, a Fede Bimayer, que no pudo venir. Le mandamos un beso grande y bueno, le agradezco, como siempre, el voto de confianza para contar conmigo y estar junto a ustedes en este sábado hermoso. Le mando un beso muy grande a Alberto Basigalupo, Connor, productor de este espacio. Recién le deseé un feliz cumpleaños, ahora le deseo otro feliz cumpleaños. Y hoy vamos a estar hablando medio de apocalipsis, medio de se viene el fin del mundo, porque durante estos días un ganador del Premio Nobel de Física, David Gross, consideró que de acá a 50 años las probabilidades de que la humanidad siga con vida son más bien bajas. Bueno, hace poco le escuché a Gustavo Noriega decir, el apocalipsis siempre vende. Siempre vende, es como un gran portal para cualquier diario, una gran noticia de tapa. Pero bueno, esto es lo que dijo David Gross. Así que en el 11-3500-1079 lo que te queremos preguntar es, listo, se viene el fin del mundo, se viene el apocalipsis. Puede ser, puede tener la forma que vos elijas, ¿no? Puede ser, bueno, un tsunami gigante, un terremoto enorme, la inteligencia artificial, los robots de Terminator están ahí preparándose, o los zombies. El apocalipsis zombies, zombie es como una cuestión habitual en la ficción. No importa, se viene el apocalipsis. ¿Qué es lo último que vos haces? Pero vamos a lugares lindos, vamos a lugares divertidos. Ya sabemos, hay gente seguramente a la que insultarías. Hay políticos a los que si yo voy y busco a tal político y le... Bueno, ya lo sabemos, vamos hacia lugares más divertidos, hacia lugares más lindos, hacia lugares por ahí más triviales, hacia lugares de decir, bueno, yo me gustaría hacer esto. Algo que disfrutes, algo disfrutable que decís, bueno, yo me quiero dar este gusto. La verdad que es algo que cada tanto hago y me lo haría por última vez. Eso es algo que no hice nunca y listo, se viene el fin del mundo, me animo y lo hago. 11-3500-1079, se viene el apocalipsis y ¿qué es lo último que vos harías?

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2: Hola, buenos días. Feliz cumpleaños, Alberto. Qué excelente laburo que hace realmente ante excelentes conductores, sin duda. Me encanta. Un abrazo grande. Gracias.
3: Muchas gracias. Y feliz cumpleaños. Le extendemos el feliz cumpleaños a Alberto, nuestro querido productor. También es productor en cine y serie 107.9, en Leer y Comer, es así, como un productor pulpo. Muy bien, estamos hablando sobre el fin del mundo. Recordamos, David Gross, ganador de un premio Nobel en física, dijo durante estos días que para él, de acá a 50 años, poco probable que la humanidad siga existiendo. Eso. Igual hemos visto mucho. Después vamos a estar hablando sobre distintas predicciones apocalípticas que datan de, bueno, años y siglos y siglos y siglos. Hubo muchas personas que durante la humanidad en algún momento dijeron, che, miren que en un par de años se va a venir difícil. Muchos recordarán el 2012 en ese sentido, que hasta tuvo una película. Pero te queremos preguntar en el 11-3500-1079, si se viene el apocalipsis, ¿qué es lo último que vos harías? Algo lindo, algo que te represente un disfrute. Nos podemos poner tiernos, nos podemos poner más emotivos, decir, y yo la verdad que me gustaría estar con mi familia, me gustaría abrazar y estar con fulano, con mengano, con un novio, una novia, hijos, padres, hay un montón. Pero también nos podemos ir a lugares más de, bueno, che, yo quiero ver esta película. A mí me gusta mucho esa película y la verdad que sí, le doy un beso muy grande a mi familia, pero después me quiero sentar a ver, no sé, El Bueno, El Malo y El Feo, antes de que explote el mundo o se termine la humanidad. Hay muchas cosas para hacer frente al apocalipsis y de eso vamos a estar hablando hoy en Dexter 107.9. Así que en el 11-3500-1079 te estamos preguntando qué es lo último que te gustaría hacer antes del apocalipsis. Y recuerden que entre todos los llamados vamos a estar regalando vouchers para ir a comer comida japonesa.

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2: Buen día, Martín Fernández Kraft. ¿Cómo andas? Alejandro de Flores te habla. Mira, me hiciste reír porque me hizo acordar una propaganda en la que un meteorito iba a chocar a la Tierra, el tipo se manda toda junta y el meteorito dobla y entonces el tipo abre los ojos como diciendo ups. Bueno, justamente yo haría lo mismo. Mira, primero y primordial, no sé si iría a algún lugar del mundo específicamente de hacerlo, y sería Ibiza, donde está la joda más grande de todas. Obviamente, perdón por la expresión, pero me encamaría con todas las que hay por ahí. Me tomaría todo, me comería todo y sobre todo me fumaría todo, porque dejé de fumar hace 6 años, así que prendo un cartón de cigarrillo desde la punta y de una sola seca me lo fumaría todo.
3: Todos los vicios. Y está bien. Está bien, es un buen plan. Un poco extenso, ¿no? Porque tenés que, digamos, abarca varios días, varias noches. Es un día largo, claro. Esas 24 horas bien exprimidas. Pero bueno, si nos ponemos de acuerdo, ¿viste? En fin. Bueno, estamos hablando del fin del mundo. Y en el 11-3500-1079 te estamos preguntando qué es lo último que harías si se avecina el fin del mundo. ¿Dónde te busqué? ¿Qué gusto te gustaría sacarte? ¿Qué te gustaría tildar de la lista de cosas que quisieras repetir o que nunca te animaste a hacer? Cosas divertidas, cosas que sean disfrutables. Y hablando del fin del mundo, bueno, como mencionaba recién, a ver, la predicción apocalíptica siempre existió en la humanidad desde tiempos inmemoriales y desde culturas muy, muy antiguas. Siempre estuvo la idea del fin del mundo como algo que se puede

llegar a avecinar y que puede ser relativamente inminente. Bueno, los aztecas, nos vamos atrás. Los aztecas consideraban que cada 52 años el sol corría el riesgo de desaparecer. ¿Cómo evitaban ese peligro? Bueno, a través de un sacrificio humano. Y de esa manera, los aztecas creían que garantizaban el renacimiento del sol. Y el mito del diluvio universal, desde luego, es uno de los más también más antiguos. Figura en el Antiguo Testamento, está el relato del Arca de Noé, las especies, representantes de todas las especies. Y en África Occidental, el mito más generalizado es el de la aparición de una calabaza gigante que devora distintas aldeas y que eventualmente iba a devorar a la humanidad entera. Esto es en el África Occidental, la aparición de una calabaza gigante. Hoy uno puede considerar que esto es descabellado, pero la realidad es que las creencias, según las épocas, tienen asidero. Digo, hay cosas que después ya hablaremos del famoso I2K, que fue uno que muchos vivimos, ¿no? Esta idea de, bueno, un apocalipsis tecnológico, que no toma mucha distancia del apocalipsis tecnológico que ahora puede suponer el avance desmedido de la inteligencia artificial y si las grandes empresas toman o no medidas para frenar esta tecnología que por momentos cobra voluntad propia y realiza acciones que no fueron dirigidas por un humano. Así que estamos hablando de apocalipsis. ¿Qué pasa si viene el apocalipsis? ¿Qué es lo último que te gustaría hacer? ¿Cuál es ese gustito que tenés ganas de sacarte? Y decís, bueno, ya está, si se pudre todo, llegamos al fin de los tiempos, yo voy y hago esto y me saco las ganas y listo, total. 11-3500-1079, ¿qué es lo último que harías si se viene el apocalipsis?

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2: Hola, Dexter 1079. Bueno, respecto de la consigna, lo último disfrutable que haría sería comer sin culpa, porque soy de buen comer, y disfrutar del silencio, de las obligaciones cotidianas, disfrutando también del sonido de la naturaleza, y después que se termine todo. María Pía 079. Gracias.
3: Muchas gracias, María Pía, muchas gracias. Me parece un buen plan. Comer y después tranquilidad. Poder estar tranquilo.

y desentenderse. Eso cuesta mucho a veces, desentenderse del traqueteo cotidiano y del caos cotidiano, y uno diga, bueno, quiero estar tranquilo, ya está, silencio y no mucho más que eso. Estamos preguntando en el 11-3500-1079, ¿qué es lo último que harías si se avecinara el apocalipsis? Si dice, bueno, listo, a la humanidad le queda X cantidad de tiempo, X cantidad de días. ¿Qué es lo último que haces? ¿Qué tenés ganas de tachar de la lista? ¿Qué te gustaría hacer? Eso que te genera placer y decís, bueno, me despido haciendo esto. Recién nos decía María Pía, comiendo y con un poco de silencio. Y hablando de otras predicciones apocalípticas o creencias, bueno, en la Biblia, según San Juan, el destino de la humanidad iba a estar signado por cataclismos, dramas cósmicos, y que iban a destruir a la Tierra. Eso, bueno, no sé, eso no se aleja. La verdad que algo de asidero en algún momento cuando se habla sobre los peligros del cambio climático y demás. Toda esta idea de la catástrofe natural siempre está muy presente. Y en el Islam se habla de tempestades, invasiones e incendios que son los responsables de ponerle fin al mundo. Todo esto tiene que ver con que el premio Nobel de Física, David Gross, habló sobre el fin de la humanidad y consideraba que de acá a 50 años era bastante probable que la humanidad no existiera más. No mucho más. Y eso nos sirve para hablar sobre el apocalipsis y esta idea que persiste a lo largo de la historia humana y que tiene que ver con, bueno, el fin de los tiempos va a ser esto y va a ocurrir en tal momento. Así que te queremos preguntar en el 11-3500-1079, ¿qué pasa si se viene el apocalipsis? ¿Qué es lo último que harías? ¿Qué te gustaría disfrutar por una última vez? 11-3500-1079.

10:30 en punto de la mañana, la temperatura está en 19.3 y la humedad es del 53%. Y con respecto al tránsito, hay corte parcial por obras en Dorrego entre Libertador y Cervinio. Los trenes de los ramales José León Suárez, Bartolomé Mitre y Tigre no saldrán ni llegarán a Retiro por obras durante hoy y mañana. Y la línea D de subte funciona con horario extendido hasta la madrugada por recital en River. Y están cerradas por obras las siguientes estaciones: Medrano de la línea B, Lavalle de la línea C, Tribunales de la línea D y Urquiza y Entre Ríos de la línea E. El resto de los trenes, subtes y premetro funcionan con normalidad. Un minuto, 31 minutos pasaron de las 10 de la mañana y la temperatura está en 19.3, la humedad es del 53%. Y con respecto a algunas de las noticias más importantes en portales de información, comenzamos con Clarín. Y la nota destacada dice, del editor: el pase del año, Manzano se va con Kicillof y los nuevos escraches fascistas. También en clarín.com, en el deporte, ganó Russell en la Fórmula 1, Colapinto y un costoso error en Azerbaiyán, no pudo frenar en la primera curva, chocó a Gasly, a Norris y tuvo que abandonar. Y en Clarín, otra nota de actualidad política, escándalo en Formosa. Un juez militante de Insfran condenó a 5 días de arresto a 4 periodistas. Polémica postura de Milei. Con respecto a La Nación, la web lanacion.com.ar, en portada figura: la economía quedó al borde de una recesión técnica, según expertos. La magnitud de la baja mensual del EMAE de julio dejó poco margen para una recuperación en el tercer trimestre. También figura la nota relacionada a Colapinto. Perdón a todo el equipo, dice entre comillas. Colapinto chocó con Gasly y Norris. Los dos Alpine quedaron afuera en Bakú y ganó Russell. Y por otro lado, una investigación: era un supermercado de bebés. La increíble historia de la partera que los vendía al precio de un departamento. Esas son algunas de las noticias de portada en lanacion.com.ar. Nosotros seguimos acá en Dexter 107.9. Te estamos preguntando sobre qué te gustaría hacer en caso que llegue el apocalipsis. Estamos recordando un ganador del Premio Nobel de Física, David Gross, dijo que de acá a 50 años, poco probable que la humanidad siga existiendo. Es una de las tantas, y van predicciones apocalípticas. Y la humanidad sigue acá aguantando, mal que mal. Con algunos tropezones, pero sigue aguantando. Así que estamos hablando de distintas predicciones apocalípticas. Y en el 11-3500-1079 te estamos preguntando, ¿qué te gustaría hacer si se viene el apocalipsis? ¿Qué tenés ganas de hacer? Algo que no hiciste nunca y decís, bueno, me animo. O algo que en algún momento hiciste, no se pudo repetir y decís, bueno, la verdad, se viene el fin del mundo, tengo ganas de hacer esto. No vamos a lugares felices, a lugares de disfrute. Siempre uno habla, bueno, no, la verdad que, ponele, me gastaría un montón de plata que tengo ahorrada para arreglos de plomería y me la gastaría en tal cosa, ¿viste? Me compro esto, me compro el auto que siempre quise, me doy este lujo que siempre quise, me voy a comer a este lugar que siempre quise ir y nunca pude. No nos queremos enojar con nadie, ¿no? Porque entre los últimos deseos, uno dice, y la verdad que iría a fulano y le diría 3 o 4 verdades, pero no, no vamos a lugares más lindos, más agradables, más divertidos. Haría un viaje con la familia. Me gustaría recorrer tal lugar con mi familia, con mis hijos, con mi mujer, con mis padres. ¿Con quién te gustaría pasar esos últimos días, horas,

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3: Hola, El Observador, buen día, ¿cómo están? Estaba escuchando atentamente el programa y me encantó la propuesta de qué haríamos si supiéramos que es el fin del mundo. Y yo, sinceramente, quisiera hacer un salto en paracaídas. Sí, sí, eso no me lo quiero perder. Si sé que se termina el mundo, voy volando, me anoto y salto. Bueno, mi nombre es Mónica, mis últimos números de DNI son 291 y espero tener suerte.
4: Gracias, Mónica. Bueno, pero salto en paracaídas. Se puede hacer, vamos. Uno va, yo no lo hice. Ese es un deseo que aparece cada tanto. Decís, ¿cómo me gustaría el salto en paracaídas? Uno es medio, viste, que se frunce un poco, pero ya hoy por hoy los cuidados, las medidas de seguridad son confiables, está el instructor. De hecho, está la posibilidad de que te tiras con el instructor. No sé si te agarra de la mano, si va cerca tuyo. Pero se puede. Debe ser lindo, debe ser una linda sensación a quienes les gusta esta idea del vértigo o la sensación de caída muy de la montaña rusa. Pero está bueno lo de tirarse de un paracaídas. Creo que de hecho vas con dos o tres paracaídas cuando te tiras. Si te falla uno, tenés el otro, a menos que vaya como el coyote del correcamino, que te aparezca el yunque. Es confiable el salto en paracaídas. Estamos hablando de predicciones apocalípticas a raíz de lo que dijo este buen hombre David Gross, un ganador de premio Nobel en física, que dijo que de acá a 50 años la humanidad es poco probable que siga existiendo. Y, bueno, en la Edad Media, en el año 1000, el Papa Silvestre II aseguró que se venía el fin del mundo y que Cristo iba a regresar a la tierra para juzgar a la humanidad. Y eso derivó en que hubiera suicidios en masa. Que es otra cosa que suele pasar. Es algo que, bueno, en su momento el cometa Halley. Siempre se habla del cometa Halley y la neurosis colectiva que disparó el cometa Halley impactando contra la Tierra y que hubo desastres de todo tipo. Muchas personas hicieron desastres financieros y demás con sus propias finanzas, desde luego. Después el cometa pasó, chao, nos vemos, y siguió de largo. Bueno, muy bien, en el año 1499, el matemático y astrónomo alemán Johannes Stoeffler, espero estar pronunciándolo bien, aseguró que el fin del mundo iba a llegar en 1524. Hizo una serie de cálculos que dijo que iba a haber un diluvio gigante. A partir de esa predicción, que empezó a desparramarse por Europa como una verdad absoluta, bueno, empezaron a construirse barcas, embarcaciones, todo tipo de navíos con la intención de afrontar el diluvio e intentar salvar todo lo que se pudiera de la humanidad. Bueno, en 1524 efectivamente hubo un diluvio, o sea que tan errado no estuvo, pero derivó en que eso tuviera grandes sequías. Nada más que eso. No hubo ningún tipo de fin del mundo. Así que, vamos a estar repasando un montón de estas predicciones que estuvieron siendo desacertadas, pero que aseguraban que se venía el fin del mundo, algo con lo que estamos conviviendo de nuevo por estos días a partir de la inteligencia artificial, que aseguran que, aunque, bueno, esto es lo que dijo un ex empleado de una de las principales firmas de inteligencia artificial, que aseguró que no se estaban tomando las medidas correspondientes y que eventualmente la inteligencia artificial iba a cobrar voluntad propia. Algo que de hecho está pasando, porque se han registrado hackeos hechos por inteligencia artificial que no fueron comandados por ninguna mano humana. Ustedes saben, cuando se habla del fin del mundo por la inteligencia artificial, no es Terminator, no son los robots yendo a los tiros y buscando a John Connor, sino más bien porque la inteligencia artificial utilice recursos imprescindibles para la humanidad de manera poco responsable. Siempre el ejemplo está con los clips de hojas. Alguien dijo,

un especialista en inteligencia artificial. Es como que yo le diga a un software de inteligencia artificial, quiero que me fabriques clips de hojas, y de golpe la obsesión por cumplir esa tarea termine utilizando recursos naturales valiosos, y de golpe la humanidad no cuenta con algunos elementos, con algunas herramientas que necesita para vivir, todo porque la inteligencia artificial hizo miles de millones de clips para hojas. Pero bueno, todavía es eso. Predicciones apocalípticas que, como estamos repasando, hubo muchísimas y seguramente haya muchísimas más. Y en el 11-3500-1079 te estamos preguntando eso. Se viene el apocalipsis, se viene el fin del mundo. ¿Qué es lo último que te gustaría hacer?

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2: Hola, gente del Observador, mi nombre es Marcela. Y bueno, lo que me encantaría hacer si se viene el fin del mundo sería ir a Roma con mis hijos y esperar ahí el fin del mundo, donde todo comenzó, donde todo termina.
3: Ah, muy bien, muy bien.

el libro de las profecías. Y entre otras cosas que Colón vaticinaba en ese texto, se encontraba el fin del mundo, que para Colón iba a transcurrir, bastante precisión la de Colón igual, entre 1656 y 1658. Colón estimaba ahí iba a estar el fin del mundo. Bueno, ¿qué pasó? No hubo fin del mundo, desde luego, y para cuando se produjo finalmente esa fecha, ya Colón llevaba más de un siglo muerto, así que tampoco hubo nadie que, si le creyera, lo fuera a buscar, ¿no? Bueno, muy bien. Hablábamos hace un ratito del cometa Halley, como también otro fenómeno que para muchos iba a significar el fin del mundo. Bueno, cada 75 años la órbita del cometa Halley se acerca a la Tierra y logra ser visible para el ojo humano. Muy bien, en 1910 el astrónomo francés Camille Flammarion pronosticó que los gases tóxicos de la cola del cometa se iban a meter en la atmósfera terrestre y que eso iba a derivar con la muerte de toda la extinción humana. Bueno, ¿qué sucedió? Obviamente, por un lado, un negocio. Bueno, esto es otra cosa que hay que mencionar, que para muchos el fin del mundo es un negocio. En este caso, los que se llenaron de plata fueron los fabricantes de máscaras de gas, que realmente vendieron como pan caliente porque la humanidad creyó, en muchos países se empezó a creer fervientemente que iban a aparecer gases terriblemente tóxicos en la atmósfera terrestre y que iban a morir de a miles. Así que ahí hubo un gran, gran negocio. Después, bueno, el cometa Halley tuvo más historia en la década del 80, volvió a pasar, pero ahí ya estábamos todos más avivados y supimos que no, bueno, íbamos a pasar. Saludamos al cometa Halley y que él siga su viaje. Estamos hablando de predicciones apocalípticas acá en Dexter 107.9 y en el 11.3500 107.9 te estamos preguntando, si se viene el fin del mundo, ¿qué es lo que más te gustaría hacer?

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2: Son las 11 en punto de la mañana, la temperatura está en 19.3 y la humedad es del 53%. Franco Colapinto abandonó en el Gran Premio de Azerbaiyán. El piloto argentino chocó con su compañero de escudería, Pierre Gasly, en la vuelta número 36. Ambos autos son de la escudería Alpine y quedaron afuera de la competencia. YPF anunció a partir de hoy un 1% de aumento en el precio de la nafta y el gasoil. El ajuste es menor al que hicieron las demás petroleras. La compañía atribuyó la suba a la extensión del conflicto en Medio Oriente, que mantiene el precio internacional del crudo por encima de los $100. Y Estudiantes de La Plata y Rosario Central definirán al nuevo campeón de la Supercopa Internacional 2026. Ambos juegan esta final porque son los ganadores del Trofeo de Campeones y de la Tabla Anual 2025, respectivamente. El encuentro comienza a las 16 horas en el Estadio Madre de Ciudades. 2 minutos pasaron de las 11 de la mañana, la temperatura se encuentra en 19.3 y la humedad es del 53%.
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2: Muy bien, y arrancamos la segunda hora acá en Dexter 107.9. Un sábado muy, muy lindo. Le mandamos un saludo muy grande, un beso muy grande a Fede Bimayer, que hoy no pudo venir. Y bueno, me toca a mí hacer la conducción. Mi nombre es Martín Fernández Cruz. Y hasta la 1 de la tarde los voy a estar acompañando en este sábado. Que de nuevo, lo voy a decir porque hizo mucho frío, así que lo voy a repetir. En esta hermosa mañana de sábado, casi 20 grados. Está subiendo la temperatura de a poquito, de a poquito, de a poquito. Y estamos hablando sobre predicciones apocalípticas, sobre el avance del presunto apocalipsis, que esto se ha vaticinado infinidad de veces a lo largo de la historia de la humanidad, porque hubo un premio Nobel de física, David Gross, que aseguró que de acá a 50 años es poco probable que la humanidad siga existiendo. Y vamos, y seguimos con las predicciones apocalípticas. Así que te estamos preguntando en el 11-3500-1079, ¿qué es lo último que harías si se viene el apocalipsis? Pero cosas divertidas, cosas que vos disfrutarías. Seguro que decís, bueno, yo la verdad que a tal tipo, la verdad que lo iría a buscar, que me debe plata, no sé. Pero bueno, no, vamos a lugares más lindos. Estamos hablando sobre viajes, sobre, bueno, me tiro en paracaídas. Nunca me animé a tirarme en paracaídas. Se viene el fin del mundo y ¿qué te gustaría hacer? En un ratito vamos a tener una nota que es un fenómeno muy interesante que ya tiene bastantes años a cuestas y que tienen que ver, bueno, con estas personas que se preparan para el fin del mundo, los denominados preparacionistas o preppers, y que tienen que ver con, nosotros no esperamos el fin del mundo, pero si el fin del mundo viene, nosotros tenemos que estar preparados. Y ojo, que hay varias ideas muy valiosas al respecto, con respecto a justamente técnicas de supervivencia, determinados artículos que si se pudre todo es bueno que tengas en la mochila. Vamos a estar hablando con un verdadero especialista en la materia. Así que 11-3500-1079, ¿qué es lo último que harías si se viene el fin del mundo? Y entre todos los llamados vamos a estar sorteando vouchers para ir a degustar comida japonesa.

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1: Hola Martín, buen día. Me patino toda la plata, como dice el dicho, como si no hubiese un mañana. Y me doy todos los gustos que a veces uno se va midiendo para tratar de llegar a fin de mes. Bueno, esta vez nada. Me fui a lo frívolo, ¿no? Y obviamente después estar con todos los que uno más quiere.
2: Obviamente, sí, sí. Sí, estar con la gente, con la familia, con los amigos que uno más quiere y demás, es obvio, un reflejo natural, pero después, bueno, sí, bueno, ¿qué hago? Me tiro toda la plata, ya está, listo. Esto que tengo separado para las expensas del mes me lo gasto en otra cosa. Está muy, muy bien. Estamos hablando sobre predicciones apocalípticas y sobre estos avisos, estas predicciones que surgen a lo largo de la historia de la humanidad y que tienen que ver con, bueno, en X cantidad de tiempo, atención, se viene el fin del mundo, es algo que existe justamente desde que el mundo es mundo. Pero hay un fenómeno muy interesante, un fenómeno, una actividad, una rama de especialización derivada de esto que tiene que ver con aquellas personas que realmente se preparan para un eventual cataclismo, una posible catástrofe de la humanidad y que consideran que hay justamente un conocimiento que puede ser muy valioso en un contexto de catástrofe. Elementos imprescindibles, un saber necesario para sobrevivir justamente. Y aunque esto para muchos puede tener una pata como curiosa o divertida, la verdad es que son conocimientos incluso aplicables en situaciones clave o en situaciones de riesgo que no necesariamente pueden tener que ver con el fin del mundo. Y por eso nos interesaba hablar con un especialista en la materia, que es Leandro Azolín. Él es asesor privado de preparacionismo y creador del primer grupo de preppers en Latinoamérica. Y también conduce el programa Preppers Argentina en YouTube. Leandro, muy buen día. ¿Cómo estás? Acá Martín te saluda.
3: Hola Martín, ¿qué tal? Un gusto para vos y un gusto para saludar a toda la audiencia.
2: Bueno, Leandro, contame, para quien no conoce lo que es un prepper o un preparacionista, contame a ver qué significa y bueno, ¿cómo entraste vos en todo lo que es esta cultura?
3: Mira, un preparacionista es una persona que, valga la redundancia, se prepara para todo lo que pueda ser un desastre de tipo natural o humano, que va desde lo humano, que puede ser, por ejemplo, la pérdida del trabajo o un accidente que te incapacite por un largo tiempo el que puedas trabajar y disponer de dinero, lo puede pasar a los chicos que...

0: trabajan en moto. Y el preparacionismo surge, al menos en mí, en el 2006, en una charla que tuve en una facultad de Derecho, donde el profesor sacó el tema del famoso calendario maya, otra predicción
1: Claro,
0: que
1: 2012 era.
0: hablaba sobre el fin, sobre el apocalipsis, y resulta que era más que nada un cambio de era, que es lo que se está notando, que es un cambio de era, con el ingreso de la inteligencia artificial y la robótica en todo su esplendor, y con todo lo que eso conlleva, ¿no? Obviamente.
1: Sí.
0: Y bueno, de ahí empecé a buscar grupos para tratar de formarme y resulta que no había nada. Y recién en el 2012, de casualidad, vi en el programa de National Geographic una serie que sacaron que se llamaba Doomsday Preppers y hablaban sobre los preparacionistas en los Estados Unidos. Cuando veo el primer programa, yo sin saber siquiera si eran preparacionistas, yo
1: Claro.
0: veo y digo, ay, soy igual a esos tipos. Y bueno, agarré y dije, bueno, voy a buscar algún grupo acá en Argentina para meterme. No había nada, ningún tipo de formato de red, de
1: Sí.
0: nada. Entonces agarré y dije, bueno, voy a formar el primer grupo. Y lo armé ahí en Facebook. Y hoy es el grupo más viejo de América Latina. Ayudé a formar un montón de grupos de varios países hermanos. Y bueno, está vigente y es uno de los grupos con la mayor biblioteca de información disponible gratuita para todo aquel que ingresa sin costo alguno y quiera prepararse para lo que pueda hacer cualquier tipo de desastre que le pueda afectar, ¿no?
1: ¿Por qué ahora, por qué pensás que se puso tan de moda esta idea de la famosa mochila kit que tiene determinados artículos que son imprescindibles frente a una situación extrema, ¿no? Es como que de golpe se habla mucho de la mochila. Incluso algunos famosos, se vende en sitios web. ¿Pensás que de golpe la gente está un poco más sensible a este tema y por ahí está un poco más atenta y baraja la posibilidad de decir, bueno, la verdad que es importante tener un determinado conocimiento ante una eventual catástrofe o ante una eventual situación propia, personal, en la que uno de golpe se encuentra necesitando sobrevivir?
0: Mira, realmente yo estoy muy contento con que haya esta movida de que la gente empiece a tomar un poco más de conciencia de lo que la naturaleza o el factor humano puede afectarlos directa o indirectamente. La verdad es que el clima sí está cambiando, las tormentas cada vez son más intensas, hay nevadas mucho más profusas, más copiosas. Está habiendo mucha más actividad sísmica de lo normal, está habiendo más actividad volcánica de lo normal. Los incendios forestales en las zonas de la Argentina cada vez son más fuertes, con mayor diámetro de expansión del territorio y que ponen en riesgo a la gente. Y esa gente que agarra y dice, bueno, yo voy a tomar un plan B y comprarme una mochila o armármela, que es lo que nosotros aconsejamos, porque las compradas, no sabes muchas veces lo que tiene, para qué sirve o cómo usarlo correctamente. Y nos parece bien que esté disponible ese tipo de información o ese tipo de accesibilidad de disponer de esa mochila. ¿Por qué? Te lo bajo a algo muy simple, a algo muy común. Toda la
1: Sí.
0: gente que maneja autos, todo el mundo sale con matafuego, botiquín. ¿Para qué?
1: Sí.
0: O en algunos casos salían hasta con los antiguos, salían con caja de herramientas. ¿Por qué salían con eso? O el neumático de repuesto. Nadie tiene ganas de que se le prenda fuego el auto, nadie tiene ganas de pinchar una
1: Pero puede
0: goma, nadie
1: suceder.
0: tiene ganas de que se le pare el auto, o nadie tiene ganas de cortarse y no tener, mientras está viajando por
1: Claro.
0: algún accidente circunstancial. Pero puede pasar.
1: Claro.
0: Entonces, ese plan B es el plan B que el preparacionismo fomenta a través de la creación, no solo de mochilas, que le permita a una persona en los países, digamos, del primer mundo mantenerse por 72 horas, y en lo que es Sudamérica o Latinoamérica entera, consideramos que tiene que ser más de 96 horas, porque los organismos estatales tardan mucho en responder, a
1: Sí.
0: veces no llegan porque no tienen los recursos, entonces está bueno que la persona tenga los conocimientos y el conocimiento de qué tiene en la mochila para poder mantenerse por un mínimo de 5 días.
1: Leandro, estamos hablando con Leandro Azolín, asesor privado de preparacionismo, un experto en la materia que tiene que ver justamente con esto de estar preparado y contar con los elementos necesarios en caso de atravesar una situación de sobrevivencia. ¿Pensás que esto que decís del auto y cómo muchas veces incluso uno no espera que algo pase, pero si pasa tiene que estar preparado?

0: y contar con los artículos que podrían llegar a ayudarte. ¿Vos pensás que por ahí los chicos más jóvenes o las nuevas generaciones, porque antes, no sé, yo lo veía a mi viejo y mi viejo sabía arreglar las cosas de la casa, las sabía arreglar. Yo veo que mucho no. Y por ahí las generaciones más jóvenes, menos. ¿Pensás que la gente más joven cada vez descansa más en la tecnología y en ciertas comodidades y se está perdiendo como esa habilidad para, viste, resolver pequeñas roturas cotidianas? Y ahora, bueno, por cualquier cosa hay que llamar a un especialista porque yo no sé cambiar ni el cuerito de la canilla.
1: Mirá, yo tengo dos ejemplos. Siempre lo hablo mucho esto con mis hijos. Tengo hijos ya, un adolescente de 22 y chicos de 10 y 9 años. Y siempre trato de inculcar toda esta filosofía de vida. Y me doy cuenta de que las generaciones que nos van precediendo cada vez van siendo, y sin ánimo de ofender, pero más ignorantes en lo que es lo cotidiano.
0: Claro.
1: ¿Por qué? Porque nosotros, mal que mal, alguien te enseñó a cambiar un cuerito de una canilla, o si pinchabas, cómo cambiarle el neumático. Hoy en día no saben cómo hacerlo. Y es claro. Más, algunos te van a decir, no, yo agarro, me fijo un video en YouTube y ya está. Genial, ¿qué pasa si no tenés internet?
0: Exacto. Sí, sin internet.
1: Me refiero a que te agarró en ruta 40 en el medio de la nada y vos estás buscando señal y no tenés señal.
0: Claro.
1: No es que te estoy diciendo por un apocalipsis. No tenés llegada de Wi-Fi o señal de red por antena. Entonces no tenés forma de comunicarte.
0: Claro.
1: ¿Cómo haces para saber cambiar el neumático? No sabés. Hoy cosas muy simples como cocinar, como coser, como organizarse.
0: En algún momento...
1: Yo que son totalmente despelotados.
0: Sí, cuestiones de primeros auxilios eran sabidas, formaban parte de, como del saber popular. Cuestiones, bueno, alguien se lastimó, se abrió, ¿cómo puedo ayudarlo en un primer momento hasta llegar al doctor o a la enfermera? Pero es verdad, yo coincido con vos, hay algo...
1: Yo siempre a mi hijo más grande, obviamente que ya iba a bailar y todo, yo le enseñé cómo tener que poner a una persona en lo que se llama posición lateral de seguridad. En caso de que la persona se desmayó porque está en el estado de ebriedad y que se ahogue en su propio vómito.
0: Claro, sí.
1: Es algo muy simple. ¿Qué es lo que tiene, los pasos que tiene que hacer? Los chicos hoy en día, muy pocas escuelas les enseñan cursos de primeros auxilios. Yo he dado a docentes, pero lo ideal es que se le enseñe al chico. Cuanto más chicos hayan que sepan hacer mínimamente o activar de manera expeditiva todo el sistema de seguridad ante una emergencia, es genial. Se gana tiempo.
0: Claro. Sí, se salvan vidas.
1: Hay chicos chiquitos en Estados Unidos que han llamado 911 porque los padres han estado con ataques cardíacos o ataques epilépticos o por accidentes domésticos, y los chicos ya desde jardín les enseñan qué tienen que hacer, cómo lo tienen que hacer, cómo tienen que hablar, cómo tienen que dar la dirección, todo. Acá no lo hacen, y eso es un gran problema porque nos hace que somos una sociedad que se vuelca más a agarrar el celular y grabar el accidente que a prestar auxilio.
0: Tienes toda la razón del mundo. Leandro, cuando vos contás un poco esta materia en la que sos un especialista, ¿te pasa de que, a ver, vos tenés un conocimiento y podés preparar a alguien en conocimientos, como estamos hablando, que son clave e importantes para situaciones cotidianas? ¿Pero te pasa que alguien desmerece ese conocimiento? Pues dice, mira si se va a terminar el mundo. Mira, pero hay algo que es importante saber y que no tiene que ver necesariamente con el fin del mundo. ¿Pero te pasa de cruzarte con el prejuicio de otras personas o sentís que, bueno, que por ahí las personas algo ya empiezan a escuchar?
1: Mira, yo te voy a dar un ejemplo que lamentablemente nos afectó a nivel planetario. Yo cuando empezó el tema del COVID, nosotros venimos siguiendo, monitoreando tipos de enfermedades raras que se van dando en diferentes partes del mundo.
0: Sí.
1: No el grupo mío, sino preparacionistas de diferentes partes del mundo que lo van monitoreando y se van pasando la información. Cuando pasa lo de Wuhan, me avisa uno diciendo, che, mirá que esto no están pudiendo los chinos tratar de contener esta gripe. Era una gripe.
0: Sí, me acuerdo. Los primeros casos allá por...
1: No la pueden contener. Y ahí nomás empezamos, che, algo va a pasar. Si no pueden controlarla en la ciudad, hay que tomar medidas porque si el sistema de salud chino, que es de una capacidad industrial de suministro, no puede con ello, se va a desmadrar. Bueno, se empezó a desmadrar. Yo agarro, aviso a las madres en el jardín donde estaba mi nene, Digo, mire,

0: está para pasar esto, tomen medidas, llenen las alacenas de comida por si no
1: Claro.
0: vaya a ser cosa que pase algo,
1: El alcohol en
0: compren
1: gel, ¿te
0: suministro
1: acordás?
0: médico. Claro, los barbijos. Yo en ese
1: Sí.
0: momento tenía, no te miento, 5 litros de alcohol en gel guardado.
1: Claro. Y ahí corriste
0: Mi
1: con
0: señora cuando
1: ventaja
0: me
1: en ese
0: dijo, ¿para qué lo
1: momento.
0: compraste? Espero no tener que usarlo, espero tener que tirarlo. Usamos hasta la última gota.
1: Qué increíble.
0: Y lo gracioso fue que una médica se me rió en la cara diciendo que yo era un loco conspiranoico. Lamentablemente, lamentablemente, esa mujer estuvo, por ser paciente de riesgo, un
1: Oh.
0: año y medio encerrada en su casa, con ataques de pánico, con un montón de problemas, porque no podía salir y la padeció muchísimo.
1: Claro.
0: Mientras yo tenía COVID, estuve los primeros 6 meses con mi familia, totalmente aislado, sin la necesidad de bajar a un supermercado y poner en riesgo al nene más chico mío, que es neurodivergente y tenía problemas de broncoespasmo, lo cual lo hacía de riesgo.
1: Uy, sí.
0: Entonces, 6 meses tranquilos en mi casa, viendo películas, mirando series, jugando con juegos de mesa, tenía todo y
1: Tenías todo a
0: dándoles
1: mano.
0: clase, porque mi señora, gracias a Dios, tengo la suerte de que es una docente y profesora de educación especial, entonces las clases nunca se interrumpieron en casa, siguieron, y entonces le dimos una normalidad que estos chicos necesitaron y que después se vio reflejado cuando los chicos volvieron a clase el enorme problema cognitivo, educativo y de desarrollo que tuvieron de esos chicos que no podían tener una continuidad escolar.
1: Claro. Estamos hablando con Leandro Azolín, asesor privado de preparacionismo. Leandro, la última, y te despido, que es la pregunta que estamos haciéndole a todos nuestros oyentes hoy. Si ya está declarado el fin del mundo, ya sabemos que se viene, no hay nada que se pueda hacer. ¿Qué es lo último que te gustaría hacer?
0: Darle un beso a mi familia.
1: Ah, está muy bien. Está muy bien. Bueno, Leandro, muchísimas, muchísimas gracias por estos minutos. Y bueno, hay conocimientos que hay que reivindicar y hay que empezar a tener. Me gustó el ejemplo de si no tenemos internet, no vamos a saber hacer un montón de cosas.
0: Exacto. Bueno, un abrazo a todos y muchísimas gracias por la oportunidad.
1: A vos, Leandro, muchas gracias. Estuvimos hablando con Leandro Azolín sobre el preparacionismo, ¿no? Sobre estas personas que se especializan ante una eventual catástrofe, que tienen los conocimientos, que tienen las herramientas, que tienen los artículos, que en caso de necesitar sobrevivir en un escenario apocalíptico, o quizás en un escenario donde, bueno, primeros auxilios, pasó algo, falló algo, se rompió algo, bueno, hay artículos y hay un conocimiento que es muy valioso y que puede marcar una diferencia entre la vida y la muerte en el peor de los casos, o en simplemente a veces cambiar la goma de un auto, que no es algo tan riesgoso, pero puede suceder y puede ser un problema si no lo sabes hacer, y es mucho más cotidiano. Seguimos en Dexter 107.9 y estamos hablando justamente de eso. Se viene el fin del mundo, ¿qué es lo último que te gustaría hacer? ¿Alguna experiencia? ¿Algo que te gustaría tachar de la lista? ¿Con quién te gustaría pasar esas últimas horas, esos últimos días ante la inminente llegada del apocalipsis? 11-3500-1079, te queremos escuchar y entre todos los llamados vamos a estar regalando vouchers para ir a degustar comida japonesa.

11 en punto de la mañana, la temperatura está en 21 grados y la humedad es del 41%. 11 y media de la mañana, perdón. 11 y media de la mañana. Gracias, Gastón, que me cuida el aire cuando me equivoco. Muy bien, con respecto al tránsito. Corte parcial por obras en Dorrego entre Libertador y Cervinio. Los trenes de los ramales José León Suárez, Bartolomé Mitre y Tigre no saldrán ni llegarán a Retiro por obras durante hoy y mañana. Y la línea D de subte funciona con horario extendido hasta la madrugada por recital en River. Están cerradas por obras las siguientes estaciones: Medrano de la línea B, Lavalle de la línea C, Tribunales de la línea D y Urquiza y Entre Ríos de la línea E. El resto de los trenes, subtes y premetro funcionan con normalidad. 31 minutos pasaron de las 11 de la mañana. La temperatura está en 21 grados y la humedad es del 41%.

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3: Buen día, Martincito, ¿cómo te va? Qué lindo escucharte un sábado. Bueno, Flor de Quilmes te saluda. Yo creo que lo que haría es ir al Pentágono y sacar todos esos archivos a ver si realmente existen los extraterrestres o no. Claro. Y de paso le sacamos una inquietud a Dexter, sí. Que le encanta hablar de eso. Bueno, un abrazo grande.
4: Muchas gracias. Buen sábado. Muchas gracias. Buen sábado para vos también. Sí, bueno, hace poco Donald Trump no pidió desclasificar, o fue Obama que recordó en su momento que una de las primeras cosas que había hecho era, bueno, ¿qué pasó en el Área 51? ¿Qué pasó en Roswell? ¿Hubo o no hubo un ovni que se estrelló? Y la autopsia del alien es

0: real o no. Justo que hablamos tanto de la autopsia del alien hace un par de días, a raíz de la muerte de Chiche Hellblum, cuando se dio acá la autopsia del alien. Fascinante el tema de la vida extraterrestre. Bueno, que también en algún momento se ha predicho el fin del mundo, como aparecen los, bueno, no marcianos, porque deberían ser de Marte, pero aparecen los aliens. Estamos hablando de predicciones apocalípticas de muchísimas personas que a lo largo de la historia de la humanidad han dicho: che, miren que para tal fecha vayan despidiéndose porque el mundo explota. Bueno, en 1974 hubo dos astrofísicos, Johnny Greving y Stephen Plageman, que publicaron un libro llamado El Efecto Júpiter. Lo que aseguraba este libro es que el alineamiento de planetas previsto para... Me gusta cuando la fecha es tan precisa. 10 de marzo de 1982, en esa fecha los planetas iban a estar alineados de una manera determinada, que iba a haber una serie de efectos catastróficos en el planeta Tierra. Y acá surge el tema del terremoto de la falla de Andrea. ¿Qué hay de San Andrea, perdón? Que hay una película protagonizada por The Rock, que es la falla de San Andrea, justamente. Bueno, ¿qué pasó? Llegó el 10 de marzo de 1982. Y no sucedió nada por el estilo, desde luego. Bueno, un escritor y locutor de radio llamado Harold Camping, este fue más amplio, abrió el paraguas y dijo: bueno, una fecha no la voy a pegar, voy a tirar varias fechas. Mira, una es mi cumpleaños. Dijo: 6 de septiembre de 1994, 29 de septiembre de 1994, 2 de octubre de 1994, 31 de marzo de 1995 y 21 de mayo de 2011. Acá ya se cubrió, se fue más lejos. Bueno, él estaba seguro que en alguna de esas fechas se iba a producir el fin del mundo. Y no, el fin del mundo llegó pobre para este Harold Camping, que murió hace varios años. Pero nosotros seguimos acá avanzando en todas esas fechas. Vamos con otro mensaje.
1: Observador entero, ¿cómo les va? Todo bien. Bueno, con respecto a la consigna de hoy, plantea Martín, después de ver la nota de preparacionismo, te da a pensar que es como dicen: sin internet mucha gente no puede hacer nada.
0: Exactamente.
1: Esa es la ventaja de muchos de los que vivimos la época anterior al internet. Pero hoy hay muchos movimientos. Yo voy a hablar del que más conozco, que es el Movimiento Scout, el cual, además de ser una educación en valores, preparamos a las personas, a los chicos en ese momento, a resolver distintas situaciones. En ciertas edades, ciertas capacidades, se les enseña un poco todo esto.
0: Sí.
1: No es solo la educación de camping y demás. En la época adolescente hay talleres, tienen que aprender a hacer un montón de cosas. Y de adulto, a prestar servicio a las comunidades, donde aprenden a resolver situaciones.
0: Está muy bien esto que dice, porque siempre se habla de los scouts. Uno se acuerda del capítulo de los Simpsons, ¿no? Que los scouts, como, ay, ¿qué hacen? Aprenden a hacer nudos. Pero no, aprenden un montón de cosas que son muy importantes. Se aprenden cosas muy valiosas, y esto es clave, que es lo que nos decía recién nuestro amigo. Sin internet, hay mucha gente que, me incluyo, ¿eh? Están hablando con alguien que es un inútil para cualquier tipo de tarea práctica, casera o relacionada. Yo, escúchame, tengo un auto, manejo, y no quieran saber lo inútil que puedo llegar a ser ante un problema con el auto. Pero es importante tener todos esos conocimientos. Ahora se habla mucho del RCP, ¿no? De esta técnica para, por ahí, salvar una vida ante una situación crítica, cuál tiene que ser la frecuencia en la que uno le practica esta técnica en el pecho a otra persona que sufrió algún tipo de colapso, cuándo es necesaria y cuándo no, cuándo puede ser peligrosa de ejecutar y cuándo no. Pero después hay un montón de conocimientos y de técnicas que uno debería saber y que, es verdad, no las sabe. Y yo creo eso, que cada vez todos estamos un poco más vagos con respecto a aprender. Bueno, siempre se habla de la importancia de conocer y de aprender algún oficio, de que por ahí las escuelas deberían incluir algo de esto. Pero bueno, no sucede. Por eso es importante aprender ciertas cosas. Estamos hablando sobre el fin del mundo y distintas predicciones que se han realizado y que vaticinaban el fin de los tiempos. Hay una que es muy popular y que tiene que ver con los vikingos, y que es el Ragnarok, esta idea también de la destrucción total, que iba a ser una batalla final en la que iban a morir dioses emblemáticos

de esta cultura, como bueno, Odín, Thor y Loki, que están muy popularizados por las películas de Marvel, ¿no? También, de hecho, una de las películas de Thor se llama Ragnarok. El sol sería devorado y la tierra quedaría sumergida. Pero no iba a ser necesariamente el final absoluto, porque eventualmente lo que se aseguraba acá es que el mundo iba a volver a surgir y que aparecería una nueva generación de dioses que significarían la llegada de un nuevo periodo de paz. Esto es lo que decía el Ragnarok. Para cualquiera que le guste todo lo que es la mitología vikinga, la cultura vikinga y demás, y la mitología nórdica, hay mucha riqueza con todo el tema de los dioses y demás, y el Ragnarok ahí ocupa un lugar muy importante. 11-3500-1079, te estamos preguntando, ¿qué es lo último que harías si viene el fin del mundo? Si ya está decretado, sabemos que la fecha es así, no hay vuelta atrás, viene el fin del mundo y queremos escucharte. ¿Qué es lo último que te gustaría hacer? Please.

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2: Muy bien, y hoy en Historia de una Canción, clásico total del rock nacional. Ya lo estás escuchando, es fácilmente reconocible, de hecho arranca de una manera fácilmente identificable y estamos hablando de No te enamores nunca de aquel marinero bengalí. Una canción correspondiente al primer disco de Los Abuelos de la Nada, editado en 1982.

Miguel Abuelo le gustaba mucho esta canción porque había algo de una poesía delirante, de una letra muy, muy divertida que hacía honor a ese estilo. Y aparte es una canción donde realmente metieron mano artistas que después tuvieron una carrera enorme. La letra arranca con una línea del bajista Cachorro López, hoy una verdadera eminencia. Señor santo del cielo, ¿dónde pusiste la luz? Ese verso se lo mostró al tecladista de la banda, que era ni más ni menos que Andrés Calamaro. Y ahí, junto a Miguel Abuelo, escribieron el estribillo. Pegadizo, total. No te enamores nunca de aquel marinero bengalí. ¿Y de dónde surge la figura del marinero bengalí? Bueno, tenía que ver con una especie de cliché de la época y con algo que era motivo de broma entre los integrantes de esta banda y que tenía que ver con la figura del marinero gay. Entonces, la tragedia de Marilú tenía que ver con eso, que había dejado a su novio para perseguir por el mundo a un marinero al que en realidad le gustaban los hombres. Bueno, la música fue compuesta por el resto del grupo del que participaban Gustavo Basterrica, que había sido compañero de Charly García en La Máquina de Hacer Pájaros, y Daniel Melingo, hoy un gran, gran y cotizado intérprete de tangos y milongas. Y sucedió la magia, y esta canción tan emblemática, tan representativa, fue realizada por un montón de artistas, por un montón de músicos que tendrían en su destino carreras gigantescas y que en ese momento lograron una alquimia perfecta, pero que después todos tuvieron trayectorias separadas. Pero esa ya es otra historia.

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2: Hola chicos, ¿qué tal? Si van a tener que esperar a que alguien le diga que viene el apocalipsis para disfrutar de la vida y de hacer todo lo que les gusta en el momento, les aclaro algo, están desperdiciando su vida.
3: Ahí va.
2: Porque la vida pasa independientemente de si la disfrutamos o no.
3: Bueno, está bien, me gustó, me parece una buena reflexión. Bueno, esto venía para mí, tiene que ver con el tema del paracaídas. Hay que animar, ¿querés tirarte en paracaídas? Y bueno, probá, ¿viste? Las medidas de seguridad están y todo, pero me parece un buen mensaje. No hay que esperar el apocalipsis, no hay que esperar el fin del mundo. Tenés ganas de hacer algo bueno, hay que tratar de orquestarlo. Claro, hay que tratar de orquestarlo y que poder hacerlo y listo, es verdad. Después si no, uno mira para atrás y decís, uy, podría haber hecho tal cosa, uy, tendría que haber, como dicen, es preferible pedir perdón que permiso. Muy bien, 11-3500-1079, te estamos preguntando si se viene el apocalipsis, si se viene el fin del mundo, ¿qué es lo último que te gustaría hacer? Así que podés repetir una experiencia que hayas disfrutado. 11-3500-1079, nosotros seguimos acá en Dexter 107.9.

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2: Un minuto pasó desde las 12 del mediodía. La temperatura está en 21 grados y la humedad es del 41%. Franco Colapinto abandonó en el Gran Premio de Azerbaiyán. El piloto argentino chocó con su compañero de escudería, Pierre Gasly, en la vuelta número 36. Ambos autos son de la escudería Alpine y quedaron afuera de la competencia. YPF anunció a partir de hoy un 1% de aumento en el precio de la nafta y el gasoil. El ajuste es menor al que hicieron las demás petroleras. La compañía atribuyó la suba a la extensión del conflicto en Medio Oriente, que mantiene el precio internacional del crudo por encima de los 100 dólares. Y Estudiantes de La Plata y Rosario Central definirán al nuevo campeón de la Supercopa Internacional 2026. Ambos juegan esta final porque son los ganadores del Trofeo de Campeones y de la Tabla Anual 2025, respectivamente. El encuentro comienza a las 16 horas en el Estadio Madre de Ciudades. 2 minutos pasaron desde las 12 del mediodía. La temperatura está en 21 grados y la humedad es del 41%.
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2: Muy bien, y seguimos acá en Dexter 107.9. Nos queda todavía una hora por delante en este sábado hermoso, ya 21 grados de sensación térmica. De a poco sigue subiendo. Estamos hablando sobre predicciones apocalípticas. Recordamos, por si recién te enganchás, David Gross, ganador del Premio Nobel de Física, dijo en estos días: de acá a 50 años, para mí, no va a haber humanidad. Yo lo veo muy poco probable. Y este vaticinio de este ganador del Premio Nobel se suma a una extensa lista de figuras que a lo largo de los siglos han dicho en algún momento: che, bueno, para mí en tal año se destruye el mundo. Che, para mí en tal año hay un diluvio y se pudre todo. Che, para mí en tal año pasa un cometa y destruye todo. Muchísimas predicciones. Bueno, también por estos días hay mucho sobre inteligencia artificial. Miren que en cualquier momento la inteligencia artificial, si no le ponemos algún tipo de coto, listo. Acá puede pasar algo catastrófico. Así que te estamos preguntando en el 11-3500-1079. Se viene el fin del mundo, ¿eh? ¿Qué pasa si ya sabemos la fecha? No hay vuelta atrás. ¿Qué es lo último que te gustaría hacer? ¿A dónde te gustaría ir? ¿Con quién te gustaría pasarlo? ¿O por ahí preferís pasarlo solo, sola, estar tranquilo? Comer algo, decir, bueno, la verdad me quiero hacer un último manjar como despedida de la humanidad. 11-3500-1079, estamos hablando del fin del mundo. ¿Qué es lo último que te gustaría hacer? Y entre todos los llamados vamos a estar regalando vouchers para una degustación de comida japonesa.

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Luis Novarecio.

0: Florencia Canale, Bernardo Estamateas, Fiorella Vitelli, Daniel López Rossetti, Adrián Puente y Wow Comillama y Daniela Lopilato. Y además va a haber puestos de comida, están con libros, música en vivo y muchas más charlas con cocineros, artistas, periodistas, influencers, escritores y expertos en salud y bienestar. Leer y comer, edición Reset, sábado 3 y domingo 4 de octubre desde las 12 del mediodía en Concepción, Arenal y Warnes, con entrada gratuita. Muy bien, el próximo fin de semana, Leer y Comer. Y se puede venir con perritos, yo siempre digo lo mismo. Se puede venir con animales, con perritos, todo. Así que si hay una mascota en la casa, la pueden traer. Va a haber un montón de charlas, se va a poder comer mucho, va a estar buenísimo. Que el tiempo acompañe. Así que acá, acá en la radio prácticamente, en Concepción, Arenal y Warnes. Muy bien, estamos hablando en Dexter 107.9 de apocalipsis. Predicciones apocalípticas a lo largo de la historia de la humanidad. ¿Y qué es lo último que haría vos, que harías vos, si se confirma que se viene el fin del mundo?
1: Buen día, Martín. Como me gustaría, estaría con mis amigas y con mi chongo haciendo cosas locas. Pero bueno, eso sería nada más. Pero yo quería salir a matar gente. Besos, gente linda.
0: Está bien. Bueno, un mensaje pacifista. Yo querría salir a matar gente, pero bueno, no, lo paso con amigas y ahí, ¿viste? Muy bien, está muy, muy bien. Bueno, hablando de otras profecías apocalípticas, hay una que es especialmente popular y que tiene que ver con los mayas y con el calendario maya que anticipaba que el 21 de diciembre de 2012 se iba a terminar el mundo, iba a explotar todo. No pasó, obviamente, pero yo me acuerdo mucho del año 2012 y que se puso de moda recordar esta predicción y que incluso dio pie a una película dirigida por Roland Emmerich y protagonizada por John Cusack, si no me falla la memoria, que se llamaba 2012 y que en esa película Catástrofe justamente pasaba eso, ¿no? El mundo implosionaba, catástrofes naturales de todo tipo y de golpe una gran... Un gran diluvio que terminaba inundando a todos los continentes y ahí, bueno, la humanidad tenía que sobrevivir de alguna manera. Una película muy divertida. Vamos con otro mensaje.
2: Buen día. Yo lo que haría, si anuncian que viene el fin del mundo, primero, no gastarme toda la plata que tengo porque si se equivocan, ¿después qué hago? Y yo, una semana antes, alquilaría un departamento frente al mar, en Mar del Plata, y me trasladaría con mis 6 gatos y esperaría ahí al fin del mundo. Si pasa... me comería todo, ¿no? Dejaría la dieta. Si pasa bien, y si no pasa, por lo menos puedo seguir con la vida de siempre.
0: Está muy bien, está muy bien. Me parece muy, muy precavido el tema de no gastarse toda la plata, porque es cierto que si después no hay fin del mundo... ¿Y qué hacemos? Yo voy a volver a hablar del I2K, de hecho recién lo hablábamos en una tanda. En el I2K, ¿se acuerdan? Era esto que anticipaba a finales de los años 90 que iba a ser un apocalipsis tecnológico, que cuando muchos dispositivos electrónicos, que podía ser desde una videocasetera a radares que controlan los vuelos, bueno, cuando el calendario saltara del 31 de diciembre del 1999 al 1 de enero del año 2000, muchos dispositivos tecnológicos iban a colapsar porque no estaban programados para ese cambio de fecha entre siglos. Entonces, milenios. Entonces, todo se iba a venir abajo. Los aviones iban a colapsar. Todo lo que tenía que ver con la economía financiera, los bancos, todo, la tecnología. Imagínense, 26 años después, pero en el 2000 ya había una dependencia tecnológica muy grande. Y muchas personas... Esto, hay un documental en HBO que recomiendo, que es I2K. En Estados Unidos hubo muchas personas que empezaron a creer que esto iba a suceder y que el mundo iba a colapsar. Y entre muchas de las medidas que tomaron estuvo la de vender departamentos. Por ahí vos vivías en un departamento, en un edificio, y decías, lo vendo y me voy a vivir al campo. Y hubo unos negocios inmobiliarios fabulosos y mucha gente compró, cuando dicen la desgracia de uno es la oportunidad del otro, bueno, mucha gente compró departamentos a monedas, a precios ridículamente bajos, porque el dueño de ese departamento pensaba que se venía al fin del mundo y dice, vendo el departamento y me compro algo en el medio del campo y voy a vivir de la vida verde. Nunca pasó nada, obviamente. Los calendarios siguieron todos con normalidad Y bueno, mucha gente que había gastado su plata y demás dijo, ¿y ahora qué hago? Que el

Mundo sigue. En fin. Dexter en 107.9 estamos hablando sobre predicciones apocalípticas. ¿Qué pasa si viene el apocalipsis? ¿Qué es lo último que te gustaría hacer? ¿Con quién lo pasarías? Llamanos, contanos. 11 3500 107.9.

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3: Hola, buen día. Para mí, la humanidad se va a acabar con inteligencia artificial. Los robots van a pensar por su propia cuenta y nos van a hacer pelota. Bueno, no estamos muy lejos de la ficción de la película de Terminator. Bueno, abrazo.
4: Muy bien, está muy instalado lo de la inteligencia artificial y lo hablábamos recién, ¿no? ¿Qué pasa cuando la inteligencia artificial toma de... A ver, ya está pasando,

nadie habla de los Vengadores 2, de la era de Ultron, que básicamente es una inteligencia artificial cobrando voluntad propia y tomando una decisión determinada. ¿Que la decisión cuál es? Bueno, la verdad que la humanidad está sobrando, vamos a destruirla. Pero en el imaginario colectivo, la figura de Terminator, de los robots destruyéndolo todo y en guerra contra los seres humanos, bueno, es demasiado popular. Y aprovechando que nos mencionan a la inteligencia artificial, podemos hablar, y en el Notitech de hoy podemos referirnos a un espacio en el que está avanzando mucho la inteligencia artificial y hay resistencia, y que es el mundo del cine, el mundo de Hollywood. Cada vez más se habla sobre la inteligencia artificial como una herramienta que puede reducir costos. De golpe, hacer una película, y si tenés que hacer efectos especiales con inteligencia artificial, es mucho más económico, pero muchísimo más económico que hacerlos mediante la mano humana y el diseño, digamos, el diseño digital. Vos le das a la inteligencia artificial una orden, la ejecuta y sale muchos millones de dólares menos. Muchísimos, pero muchísimos. Y ahora habló Jeffrey Katzenberg. ¿Quién es Jeffrey Katzenberg? Bueno, fue director de Disney durante mucho tiempo y es uno de los fundadores de DreamWorks, el estudio de animación responsable de Shrek, Madagascar, Kung Fu Panda. O sea, Jeffrey Katzenberg es alguien que entiende mucho de tecnología aplicada al cine porque sabe mucho de animación, sabe mucho de dibujos animados. Fue uno de los pioneros en términos de películas que se realizaban con animación. ¿Y qué fue lo que dijo esta persona? Bueno, que ya en el 2023 él había anticipado que las herramientas de inteligencia artificial iban a reducir no solo costos, sino también tiempo de producción. Y que de golpe las películas que utilizaran esta tecnología se iban a poder desarrollar en una cantidad de tiempo considerablemente menor. Pero ¿cuál es la diferencia para él? Y esto es algo de lo que se habla mucho, que no tiene que estar la inteligencia artificial por delante de la mano humana, sino complementándose e ir por detrás. Lo que dijo este hombre es: el camino correcto a seguir incluye a los artistas, desde el diseño, con reconocimiento, consentimiento y compensación. Hay que construirlo con los narradores, no imponerse sobre ellos. El gusto no es algo que se pueda sintetizar. Eso es algo exclusivamente humano. Tom Cruise, también alguien que es amigo de la tecnología y que no se resiste a los avances, dijo que para él luchar contra la inteligencia artificial en Hollywood no tiene sentido. Es algo que está pasando y que cada vez va a tener una presencia mayor. Pero sí hay que destacar la mano humana y que en algún punto los espectadores van a preferir siempre la creación humana que la creación artificial. Hay un concepto, una especie de principio muy interesante y que es muy válido, y es: la inteligencia artificial puede saber lo que es el amor, pero no puede enamorarse. Puede saber lo que es el dolor, pero no puede vivenciarlo. Y esto también tiene que ver con la creación, que esto también se habla mucho, de Tilly Norwood, que es la primera actriz hecha con inteligencia artificial y que va a protagonizar una película que no tiene fecha de estreno, que se llama Misaligned, y que justamente va a tratar sobre una inteligencia artificial que cobra voluntad propia y que tiene que combatir contra otra inteligencia artificial malvada. Entonces, en lo referido a la tecnología, la inteligencia artificial llegó a Hollywood, ya se está utilizando, muchos gremios se resisten, pero varios de los mayores especialistas consideran que no tiene sentido resistir, sino más bien revalorizar la mano humana por sobre la tecnológica. Y en Dexter 107.9 hoy te estamos preguntando: ¿qué harías frente a un apocalipsis inminente? Estamos repasando un montón de teorías apocalípticas, un montón de predicciones fallidas, por suerte, que aseguraban que tal fecha, en tal año, el mundo va a colapsar, todo va a destruirse. Así que en el 11-3500-1079 te estamos preguntando: ¿y si se viene el apocalipsis, a vos, qué es lo último que te gustaría hacer?

Muy bien, 29 minutos pasaron desde las 12 del mediodía. La temperatura y sigue de a poquito subiendo. Se encuentra ahora en 28. La humedad es del 35%. Y con respecto a algunas noticias de las más importantes en distintos portales de información, nos vamos a infobae.com y en la portada se encuentra un artículo que dice Milei, Caputo y Kicillof en Nueva York. La mirada del financista argentino del grupo Varenike que participó de las reuniones. Después, por otro lado, Norris pidió que la FIA suspenda a Colapinto tras el incidente que lo sacó de carrera en el GP de Bakú. Y por último, en infobae.com, también una noticia relacionada a la salud del exfutbolista Daniel Osvaldo, que fue internado de urgencia y permanece en terapia intensiva. Estas son algunas de las noticias principales que se encuentran en infobae.com. Y con respecto a la página web del observador.com, en la pestaña de Argentina, aparece como nota principal Axel Kicillof. Las decisiones de Mamdani sobre el costo de vida en Nueva York son las que estamos tomando en la provincia.

Esto es lo que dice Kicillof y que toma elobservador.com en su portada principal. Por otro lado, Power Rankings político, Milei y Kicillof polarizaron en Nueva York y dos mujeres hacen ruido en la oposición. También en elobservador.com, pestaña Argentina, Daniel Osvaldo internado. ¿Cómo sigue el estado de salud del ex futbolista? Y también una nota relacionada a la carrera de GP en Azerbaiyán y lo que sucedió con Franco Colapinto en su choque con Pierre Gasly. Estas son algunas de las noticias principales de elobservador.com. 31 minutos pasaron desde las 12 del mediodía, la temperatura sigue en 28, la humedad es del 35% y hoy en Dexter 107.9 te estamos preguntando sobre el apocalipsis. Un premio Nobel de física aseguró que de acá a 50 años veía poco probable que la humanidad siguiera existiendo. Esto lo dijo David Gross, ganador del premio Nobel en física. Así que nos da pie para hablar sobre distintas predicciones apocalípticas. Cuando alguna vez alguien dijo, en realidad muchas veces, muchas personas dijeron, se viene el fin del mundo, tal fecha, tal día, va a pasar esto, va a pasar lo otro. Ahora está de moda la inteligencia artificial, ¿no? Como disparador de un posible apocalipsis. Así que te estamos preguntando en el 11-3500-1079. Si se viene el fin del mundo, ¿qué es lo último que te gustaría hacer? Y entre todos los llamados, vamos a estar regalando vouchers para ir a degustar una muy, muy rica comida japonesa.

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2: Si viniera el fin del mundo de golpe y me da tiempo, a mí me gustaría ir a Hong Kong a comer mariscos en algún restaurante de lujo que tenga vista a la bahía. Y por supuesto que iría de smoking. Me alquilaría o compraría un smoking con moño muy Bond, James Bond. Mi última cena la haría así. Abrazo. Gracias, Martín, por cuidarme el rancho. Un beso grande para ustedes. El sábado que viene estoy con ustedes otra vez. Soy Fede Bimayer, adiós.
3: Ahí está, qué grande, Fede. Bueno, bueno, no, muchas gracias a vos por confiar que pueda cuidarte del rancho. Y bueno, también estoy en buenas manos. Está Alberto Basigalupo, está Gastón Suifé, todos me cuidan, me atajan cuando me mando alguna, pero bueno, lo hacemos ahí, muy solapadamente. Y acá, bueno, yo voy a mandar en gana. Alberto dice, loco, no vino para no hacerme regalo de cumpleaños, porque hoy Alberto cumpleaños. Así que bueno, muy bien, le mandamos un beso grande a Fede y el próximo sábado ya estará acá de regreso en Dexter 107.9. Estamos hablando de predicciones, de apocalipsis. Escuchamos otro mensaje.
4: Chicos, en la pera.
3: Está muy bien, cortito y al pie, en la pera. Y sí, vamos así, a descontrolar, a hacer todo lo que uno quiera. Vamos con otro mensaje.
5: Martín Radio, buenos días. Por la consulta de hoy... Depende, Martín, si es rápido en el momento, el apocalipsis, que apenas tengo 3 minutos, agarro a mi familia, la unimos, leemos la Biblia, sí, los versículos, que nos acepte Dios y bueno. Y si tengo un día que me decís vos, no sé, acaso un avión, lo que sea, me voy a esas playas paradisíacas de las películas con agua turquesa, todo, pasar todo el día con mi familia, todo pago y bueno, ya está, que sea lo que Dios quiera. Con respecto a la Resident Evil, tengo entendido que el director no va a hacer una segunda película, porque una lástima, porque es un peliculón. De todas las Resident Evil, me encantó esa película, hablando del apocalipsis. ¿Qué novedades tenés, Martín? Saludos.
3: Saludos.
5: Buen sábado, Guillermo de Vicente López. Saludos.
3: Qué grande, Guillermo. Se refiere a la última película de Resident Evil, una película de terror que se estrenó ahora en los cines, que es buenísima. Basada en la saga de videojuegos. No es la primera película de Resident Evil, pero por lejos es la mejor. Yo no escuché que hubiera una secuela con el mismo director en marcha. El director es también responsable de otra gran película, que es La Hora de la Desaparición, que está en HBO, Weapons en inglés. Muy buena película de terror. Pero no sé por qué a esta Resident Evil le está yendo muy bien en taquilla. Y siempre se ponen de acuerdo las partes. Y él dijo, leería la Biblia, familia, algunos versículos. Y me decía Gastón, uno habla de dársela en la pera y otro de leer la Biblia. Y me hizo acordar un gran chiste. Creo que es el mejor chiste que tiene la película de Los Simpsons. Que cuando parece que todo se vaya al garete, hay una iglesia y un bar al lado, uno al lado del otro. Los que están en el bar se van a la iglesia y los que están en la iglesia se van al bar. Me parece un chiste fabuloso con respecto a cuál podría ser la actitud de muchas personas frente al fin del mundo. Muy bien, y hablando de predicciones o de otras cuestiones que tienen que ver con reflexionar sobre el futuro, sobre un futuro apocalíptico, hacemos un 2x1 que tiene que ver con La Guerra de los Mundos, la novela publicada por H.G. Wells en 1898 y que imagina el fin de la humanidad a través de una invasión alienígena. ¿Y qué podría ser la Tierra? ¿Qué podrían hacer las sociedades si llegan los extraterrestres dispuestos a destruir todo? Es una gran, gran, gran novela que dio pie a varias adaptaciones cinematográficas. La de Spielberg para mí es una obra maestra absoluta. Pero hay una anécdota muy divertida y muy popular alrededor de La Guerra de los Mundos y que tiene que ver con la famosa transmisión radial locutada por Orson Welles cuando aún no había hecho cine. El 30 de octubre de 1938, Orson Welles lee fragmentos de La Guerra de los Mundos en la radio como si fuera un noticiero, como si fuera un informativo. Y muchas personas creyeron que estaban escuchando la noticia de una invasión real. Bueno, con el paso de los años dijeron que la gente entró en pánico, que hubo suicidios en masa, que la gente se tiraba de los edificios, que decían, vienen los marcianos. Y bueno, en realidad fue la travesura de un Orson Welles que era muy chico. Creo que, no sé si tenía 20, 20 y piquito de años. Era muy joven Orson Welles en ese momento. Un vozarrón increíble. Está en YouTube si buscan esto. Y con el paso del tiempo, se estudió, de hecho esto figura en algunas biografías de Orson Welles, que el pánico no fue tan masivo, que mucha gente entendía que estaba escuchando un teleteatro de la Guerra de los Mundos, un radioteatro de la Guerra de los Mundos, y que no se registró ningún suicidio por esto, pero que el cuento era tan divertido y tan original que los medios y la prensa con el paso de los años le fue subiendo el precio a la anécdota, pero es muy gracioso que alguien haya leído fragmentos de la Guerra de los Mundos como si fuera un informativo. Me parece hermoso, muy en la línea de las travesuras que hacía Orson Welles y que bueno, volvían loco a todo el mundo y demás. 11 3500 1079, seguimos acá en Dexter 1079, estamos hablando sobre predicciones.

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3: Hola, ¿cómo andás? Yo ojalá me enteraría, no sé, 6 días antes de que va a ser el fin del mundo. Igual, me tomo 2 días para descontrolarme todo. Y a partir del 4º día iría a la casa de la madre de mis hijos. Y bueno, y preferiría quedarme con ellos hasta el último momento. Abrazarlos, besarlos, que estuvimos más de la mitad de la vida juntos. ¿Sí?
4: Está muy bien. Es qué momento, ¿no? Porque ahí uno pondría sobre la mesa, bueno, quiénes fueron las personas valiosas y demás. Pero me gusta que un tipo organizado, los primeros 2 días de juerga y después sí, vida familiar. Me parece una distribución muy razonable del tiempo. Bueno, muy bien. Con respecto a otros escenarios de apocalipsis, esto es muy interesante porque esto no tiene que ver con una predicción, sino con una situación que se vivió y que fue concreta y que afectó mucho. Y esto lo hemos visto en películas, en Estados Unidos, y que tiene que ver con buena parte de los años en los que transcurrió la Guerra Fría, este enfrentamiento, esta rivalidad entre Estados Unidos y Rusia. Y a comienzos de los 60, por un lado, Kennedy en Estados Unidos y Khrushchev en Rusia, que llevaron esa rivalidad a momentos de mucha tensión, donde estaba el miedo atómico, ¿no? Esta idea que de golpe Estados Unidos podía ser bombardeada con misiles atómicos, y muchos en Estados Unidos que empezaron a convivir con esta idea del miedo atómico, armas nucleares. No había apocalipsis, pero sí el temor a una guerra nuclear. De hecho, cuando uno... Hay revistas de la época en Estados Unidos, publicaciones. A mí me hizo acordar mucho a esto de los preparacionistas, ¿no? Bueno, en tu casa, ¿qué tenés que tener ante una eventual guerra nuclear? ¿Cómo podés sobrevivir encerrado en tu casa? Bueno, búnkers, bueno, sótanos. Que es algo muy habitual también en muchas casas de Estados Unidos, la idea del sótano, porque si estás en una zona de huracanes y demás, bueno, necesitas tener ahí, no sé, latas de atún, por ejemplo. Vamos con otro mensaje.
5: Hola Martín, buen día. Te hablo Oscar, de acá de Escobar, como todos los sábados escuchando el programa de Dexter. Bueno, escucharte a vos también es muy agradable.
4: Muchas gracias.
5: Mi sueño loco

0: si viniera el fin del mundo, sería poder volver el tiempo atrás y tener la oportunidad de pasar el último día con la que considero fue la mujer más, una de las mujeres más lindas que he visto en mi vida, Graciela Alfano de joven.
1: Está muy bien. Pasa que eso ya involucra, claro, una máquina del tiempo y demás. Pero está muy bien, está muy bien. Bueno, hablando del fin del mundo, en el año 1998 se produjo una coincidencia muy llamativa que casi da pie a pensar que hubo espionaje industrial cuando se estrenaron no una, sino dos películas que planteaban la destrucción del planeta debido a la llegada de un meteorito que destruía la Tierra. Por un lado estuvo Armageddon, la película de Bruce Willis, y por otro lado Deep Impact, que acá se estrenó como Impacto Profundo, que ahí estaba Morgan Freeman, creo que era el presidente, ¿no? En Impacto Profundo. Y en Armageddon era, bueno, Bruce Willis, el tipo experto en perforación de petróleo y todo, que bueno, decía, tenés que perforar el meteorito, ponerle una bomba y demás. Fue muy llamativa esa coincidencia porque eran dos películas, muy distintas las dos películas, pero que tenían como eje de su trama la misma situación. Y esto dio pie, muchas veces el cine ha visitado la posibilidad del fin del planeta debido al impacto de un asteroide. Pero bueno, 1998 nos dejó, para mí, Impacto Profundo, una película muy, muy regular. Y Armageddon sí, yo la defiendo muchísimo, aparte está Bruce Willis. Vamos con otro mensaje.
2: Hola, gente del Observador, buen día. Yo los escucho todos los días mientras trabajo. Y la verdad que me encantaría, si se viene el fin del mundo, conocer toda la parte sur de Italia, de donde vienen vinieron mis bisabuelos, y también me gustaría conocer toda la parte del Mediterráneo.
1: Qué lindo.
2: Les mando un beso grande y sigan así, que me encanta la radio.
1: Muchas gracias. Bueno, yo voy a decir lo que dijo hace poco otro oyente. Hay cosas que hay que tratar de hacer aunque no venga el fin del mundo. Si tenés la posibilidad, si se puede, si se alinean los planetas, no para destruir el mundo, sino para, bueno, poder hacer un viaje o cumplir ese deseo que uno tiene ganas. Bueno, ojalá se pueda, ojalá. Muy bien, estamos hablando sobre predicciones apocalípticas, sobre algún momento en el que alguien dijo, che, miren que en tal fecha se pudre todo, explota todo, nos despedimos del planeta, nos despedimos de la humanidad. Yo me acordaba de otra película, creo que es de los años 60, que se llama Cuando los mundos chocan, que también tiene que ver con se viene el meteorito, va a explotar todo, y en esa película sí arman una nave espacial donde se sube un grupo de elegidos en búsqueda de otro planeta en el cual se pueda volver a habitar y volver a reproducir la raza humana. Una película muy clase B de ciencia ficción. Pero en esa película, y ya con esto me voy, había en un momento, hay un cartel que dice algo muy interesante, que se repite mucho, que es cuiden el tiempo, que es lo único que no se puede estirar ni se puede reproducir, como diciendo, bueno, aprovechen el tiempo y, bueno, a hacer lo que uno disfrute o lo que uno le genere placer. Muy bien, estamos en Dexter 107.9, estamos hablando sobre predicciones apocalípticas y en el 11.3500-107.9 te estamos preguntando a vos, si se viene el fin del mundo, ¿qué es lo último que te gustaría hacer?

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0: en últimos minutos acá en Dexter 107.9. Con respecto a los ganadores de los vouchers de comida japonesa, por un lado ganó Sebastián Colman, que fue quien mencionó a los scouts como grupo de personas que aprendían cosas muy concretas y muy útiles ante una necesidad determinada. Y por otro lado ganó también Valeria Esther Mamani, que dijo que bueno, que ella aprovecharía para chonguear. Pero bueno, y que matar gente no se puede, pero bueno, que quizás por ahí lo aprovecharía para eso. Bueno, ¿qué ganaron ellos? Bueno, muy bien. Van a poder probar un katsu sando. Esto es en el local Harajuku, en el Mercat de Villa Crespo, en Harajuku. Bueno, ¿qué es un katsu sando? Es un sándwich japonés de carré de cerdo con distintos aderezos. O van a poder probar un nasubisando, que es la versión vegetariana de este mismo sándwich, que tiene berenjena ahumada. Ambos combos incluyen bebidas y dos onigiri, que son los triangulitos de arroz con relleno de miso y cerdo, o con el relleno de la opción vegetariana. Bueno, lo que ganaron es esto entonces. El combo para dos personas lo pueden usar este sábado o domingo en el local Harajuku del Mercat de Villa Crespo entre las 12 y las 23. Esto queda en Tames 747. Tames 747. Van, dicen que lo ganaron en el programa de Dexter y ellos van a estar en esta lista. Así que en el local Harajuku, en el Mercat de Villa Crespo, Tames 747. Muy bien, tenemos un último mensaje y ya decimos adiós y hasta luego. Vamos, escuchamos.
1: Hola, ¿qué tal? Buen día para el programa de Dexter. Yo soy Andrés. Mi predicción es que no va a haber un fin de la humanidad, de la humanidad como persona, pero sí una catástrofe que nos va a retroceder en el tiempo, así como pasó la caída del Imperio Romano de Occidente. Se va a perder todo el conocimiento, todo. Y me parece que esa debacle va a pasar por la caída del sistema financiero. Si la gente pierde, las empresas, las personas pierden sus recursos financieros y no los pueden recuperar, y lo único que les queda es solo lo que tienen en físico, se pierde, la catástrofe es total.
0: Buah, me arruinó el sábado. Porque tiene bastante lógica todo lo que plantea. Yo coincido mucho, me parece que la catástrofe no va a ser un meteorito. No sé si va a ser la inteligencia artificial, la catástrofe. ¿Cuándo fue? ¿Hace poco se quedó una región sin internet durante un par de horas y el caos fue absoluto? Alguien desenchufa internet como si fuera algo que desenchufa, como si desenchufaras una plancha. Desenchufas internet y ya está, agárrate. La plata que tenés en caja, no sé, en alguna aplicación, en una caja de ahorro, colapsa todo el sistema informático y chau, listo. ¿Quién dijo? Einstein dijo, sé con qué armas se pelearon en la Segunda Guerra Mundial, no sé con qué armas se va a pelear la Tercera Guerra Mundial, pero sé que la cuarta va a ser con palos y piedras. Creo que fue Einstein, no me acuerdo. Pero este último mensaje es muy pesimista, pero muy, muy lógico. Así que bueno, esperemos que no suceda eso tampoco, pero tiene bastante, bastante lógica. Por eso preferimos pensar en un apocalipsis con zombies, con naves espaciales, con extraterrestres. Le damos una cosa así más de épica y listo, más divertido pensar en eso, que fue lo que le dio tanto material a las películas, a las series, a la literatura, a las historietas y demás. Bueno, muy bien. Una en punto de la tarde llegamos a este hermoso Dexter 107.9. Les agradezco muchísimo a quienes estuvieron escuchando, mandando mensajes, ahí acompañándonos. Nos acompañan un montón cuando estamos acá trabajando. Este hermoso sábado por la mañana, ya una de la tarde, igual ya empieza la tardecita linda, está para salir, está para comer algo, está para disfrutar. De nuevo le agradezco a

a Fede Bimayer por haber confiado este sábado para venir acá a hacer esta suplencia. Le agradezco muchísimo a Gastón Suifet en la operación, a Alberto Basigalupo O'Connor en la producción, a quien de nuevo le deseo un feliz cumpleañito. También a Jime Moyano, locutor acá de la casa, que hoy cumple años Jime Moyano y que bueno, está con licencia por maternidad, así que seguramente lo esté. Es su primer cumpleaños ahí acompañada de su bebé, así que lo debe estar pasando muy, muy bien. Le mandamos un beso enorme a Jime Moyano. Y hasta acá nos despedimos. De nuevo, muchísimas gracias por habernos acompañado esta mañana de sábado. El próximo sábado a las 10 de la mañana se reencuentran con Fede Bimayer acá en Dexter 107.9. Que tengan un hermoso fin de semana.

0: Scissor Sisters abriendo una nueva hora en el Observador 107.9 con I Don't Feel Like Dancing a la 1:09. ¿Recién te sumás? Bueno, acomódate. Bienvenido, bienvenida. Yo soy Jackie Fleitas y me quedo con vos hasta las 6:00 p.m. haciéndote compañía con la mejor música.
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Una de la tarde, 21 minutos, Tambiónica, lo que escuchás en El Observador 107.9 con Ciudad Mágica. Y tengo algo para contarte. Viste que ya empezó la primavera, se vienen los días lindos y el fin de semana tenemos un plan espectacular.

0: Para vos. ¿Por qué? Porque se viene la Feria Leer y Comer edición Reset. ¿Cuándo va a ser esto? Sábado 3 y domingo 4 de octubre. Es decir, el fin de semana que viene. ¿En dónde? 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Muchas cosas más, va a haber música en vivo, mucho food truck. 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

Adele sonando en el Observador 107.9 con Rolling in the Deep a la 1 de la tarde, 38 minutos casi. Salimos a la calle y te cuento que ya se encuentra liberado el tránsito en Avenida Perito Moreno y Avenida Mariano Acosta. El entorno del Estadio River Plate, las inmediaciones están cerradas al tránsito por evento deportivo. Y si sos usuario del Tren Sarmiento, ten en cuenta que mañana, domingo 27 de septiembre, solamente va a ser un recorrido desde Castelar a 11 y de 11 a Castelar. Elton John, llegando al Observador 107.9, I don't wanna go with you.

Red Hot Chili Peppers sonando en el Observador 107.9 con Scar Tissue cuando nos separan 8 minutos de las 2 de la tarde. Y es un día espectacular, sobre todo si vas a caminar con auriculares escuchando música. 21.8 la temperatura actual en la ciudad de Buenos Aires, 37 el porcentaje de humedad. El cielo está completamente despejado. Te juro que no hay ni una nube en el cielo. Mañana, bueno, no quiero ser la portadora de malas noticias, pero mañana mínima de 14, máxima de 19, chaparrones durante todo el día. Así que planes puerta adentro, alguna peli, el observador en tus oídos, por supuesto. Y el lunes, mínima de 14, máxima de 19, baja un poquito la temperatura, pero ya no va a llover. Lo que escuchás ahora no te va a gustar. Cero a la izquierda.

0: Charlie Puth sonando en el Observador 107.9 con Smells Like Me a las 2 de la tarde en punto. Y quédate porque en esta hora que se viene vas a escuchar artistas como Bastille, Michelle Bublé, Harry Styles, Rihanna y muchos artistas más.
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Sonido del año 1995, perteneciente al álbum Beggar on a Beach of Gold. Estamos hablando de Mike and the Mechanics haciendo Over My Shoulder en El Observador 107.9 a las 2 de la tarde con 14 minutos. ¿Y sabes que hay planes que podés hacer este fin de semana que son gratuitos? Por ejemplo, el Food Fest. Esto se va a estar dando este fin de semana desde las 12 hasta las 8 de la noche. En La Rural, esto es Avenida Santa Fe y Tames en Palermo, con entrada libre y gratuita. Vas a poder encontrar una fiesta para el paladar, imperdible para fanáticos de la carne y de la cocina con fuego y del street food. Así que ya sabes, ahí tenés un plan que podés hacer este fin de semana. Sí, ya sé, hace un rato te dije que iba a llover mañana, pero podés aprovechar el día de hoy con El Observador en tus oídos y presentarte en La Rural. Ahora los tipitos, campanas en la noche.

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Spice Girls, sonando en El Observador 107.9, Who Do You Think You Are, a las 2 de la tarde con 33 minutos. 22.1 la temperatura actual en la ciudad de Buenos Aires, con el cielo completamente despejado, ni una nube en el cielo. La humedad es de 39%. Mañana cambia el clima, baja un poquito la temperatura, mínima de 14 y máxima de 19. Se esperan chaparrones durante todo el día, así que si tenés que salir, llévate paraguas. El lunes empezamos con una mínima de 14 y una máxima de 19, con el cielo mayormente nublado, atrás se quedan las lluvias, y el martes, mínima de 14, máxima de 19, probabilidad de chaparrones por la mañana. Harry Styles, Aperture.

Amy Winehouse, sonando en el Observador 107.9 con Love is a Losing Game, perteneciente al álbum Back to Black, que cumple 20 años, y en homenaje a ella, Mark Ronson y otros artistas van a ofrecer un concierto en honor a este aniversario. Y así lo escuchás en el Observador 107.9 cuando pasaron 44 minutos de las 2 de la tarde. Y ahora un poquito de música nacional de la mano de Leo García, Cuarto Creciente, en el Observador 107.9.

0: 10 minutos nos separan de las 3 de la tarde. Beyoncé sonando en el Observador 107.9 con Break My Soul. Quédate porque la hora que viene vas a escuchar artistas como Robbie Williams, Daft Punk, Diana King, Roxette, Phil Collins y muchos artistas más.
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NSYNC abriendo una nueva hora de música en el Observador 107.9 con I Want You Back, cuando pasaron casi 4 minutos de las 3 de la tarde. Recién te sumás, vas ahí, acomodate. Yo soy Jackie Fleitas y me quedo con vos hasta las 6 de la tarde haciéndote compañía con la mejor música para que transitemos juntos la tarde de sábado, de este sábado 26 de septiembre, el último sábado de septiembre. Qué rápido que pasa el tiempo. Y él llega en unos días nomás a nuestro país. Robbie Williams, Rock DJ.

3 de la tarde, 15 minutos, Los Pericos, con lindo día y la verdad que es un día espectacular. Lo que no está tan lindo es la calle, porque en Avenida de los Constituyentes y Barzana hay un corte parcial por siniestro vial y en Avenida San Pedrito, entre Remedios y Tandil, sentido norte, hay corte parcial por operativo de bomberos. Tené presente, si sos usuario de la línea Sarmiento, que mañana su recorrido va a ser Castelar 11 solamente. Durán Durán, llegando al Observador 107.9. Y Bill Woman.

0: 3 de la tarde, 31 minutos, Roxette, lo que escuchas en El Observador, 107.9 con Dangerous. 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

Phil Collins sonando en el Observador 107.9 con Don't Lose My Number a las 3 de la tarde, 46 minutos. Un día espectacular con el cielo completamente despejado. 22.7 la temperatura actual en la ciudad de Buenos Aires. Subió un poquito la humedad, 43%. Y vos dirás, ¿por qué? Y lamentablemente tengo que decirte que para mañana se esperan chaparrones para todo el día. Pero no te preocupes que tenemos buena música para vos. Nelly Furtado, Turn Off the Light.

0: Lady Gaga sonando en el Observador 107.9 con Perfect Illusion, casi casi a las 4 en punto de la tarde. Quédate porque la hora que viene vas a escuchar artistas como Taylor Swift, Rascal Flatt, Meghan Trainor, Whitney Houston y muchos artistas más.
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4:08, Katy Perry sonando en el Observador 107.9 con Firework, que está haciendo tendencia en este mismo momento porque hace instantes nada más habló por primera vez de su ruptura con Orlando Bloom. Recordemos que ellos tuvieron un matrimonio, una relación muy larga, y ella salió a hablar de esta separación y dijo, tuvo que dejar

0: dejarlo ir para poder seguir adelante. Recordemos que Keiri ya tiene nueva pareja, hay rumores de casamiento. Y así pasaba por el Observador 107.9.
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4 de la tarde, 15 minutos, colaboración entre ella, Stan Cargosa y Ale Sergi. Llueve. No llueve en este momento, porque el cielo se está nublando. Ligeramente nublado, 21 a 7 la temperatura actual, la humedad es de 42%. Pero te tengo que decir que mañana sí llueve, va a llover durante todo el día. Las probabilidades no son tan altas, pero el Servicio Meteorológico Nacional indica que durante todo el día va a haber lluvias, mínima de 14, máxima de 19. Pero la buena noticia es que el lunes, mínima de 14, máxima de 19, con el cielo mayormente nublado, pero ya no se esperan lluvias.

Meghan Trainor sonando en el Observador 107.9 All About That Bass a las 4 de la tarde con 30 minutos. Hay dos planes que podés hacer este fin de semana al aire libre y que son libres y gratuitos. Uno es Cafecito Va, que se va a estar presentando en esta oportunidad en la Plaza República del Perú, sábado y domingo de 10:30 de la mañana a las 7 de la tarde. Esto es en Avenida Figueroa Alcorta y Salguero, en la localidad de Palermo, en el barrio de Palermo. Es una edición en la que podés presentarte y probar de las distintas variedades de café, pastelerías y opciones saladas con precios promocionales. También hay cine al aire libre, juegos y música en vivo. Mañana, probabilidad de lluvias, pero hoy todavía podés acercarte. ¿En dónde entonces? En la Plaza República del Perú. Y ahora una canción para bailar del año 1987 de la mano de Whitney Houston, sonando en el Observador 107.9. I Wanna Dance With Somebody.

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UB40 sonando en el Observador 107.9 con Kingston Town, canción del año 1970 por Lord Creator, pero que en el año 1989 UB40 la toma, la hace conocida, un éxito masivo, y retrata justamente la mágica vida en la capital de Jamaica. Y así pasaba por el Observador 107.9 Babasónicos, Yegua.

0: y que se convirtió en el puesto número uno en la lista Billboard Hot Dance Club Play de los Estados Unidos, logrando un gran éxito también en Europa. Quédate porque la hora que viene vas a escuchar artistas como Madonna, Los Cafres, Mika, Jamiroquai y muchos artistas más.
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Sir Paul McCartney sonando en el Observador 107.9 con Dance Tonight cuando pasaron 6 minutos de las 5 de la tarde. Si recién te sumás, pasa, acomódate, yo soy Jackie Fleitas y me quedo con vos una horita más hasta las 6 de la tarde y luego llega Santi Costa para que terminen juntos este último sábado del mes de septiembre. Ahora la reina del pop, Madonna, Secret.

Years and Years, sonando en el Observador 107.9 con Shine a las 5 de la tarde con 13 minutos. Salimos a la calle y te cuento que en Gregorio de la Ferrere, entre Dávila y Curapaligüe, hay un corte total por operativo de bomberos. Ya se encuentra liberado al tránsito en Bragado entre Cosquín y Cañada de Gómez, y también se encuentra liberado al tránsito en Avenida Dorrego entre Avenida del Libertador y Avenida Cerviño. Por el momento, los trenes, los subtes y el premetro funcionan con cronograma de fin de semana. Ten en cuenta que mañana la línea Sarmiento va a llegar solamente de 11 a Castelar. Y ahora un poco de música nacional. Los Cafres, sonando en el Observador 107.9. Lo que escuchás, bastará.

Mica, sonando en el Observador 107.9, que te dice, cálmate, baja un cambio, relax, take it easy, a las 5 de la tarde con 29 minutos. 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

Jazzy sonando en el Observador 107.9 con D-A-N-C-E. Cuando nos separan... No, en realidad cuando nos separan no. Cuando pasaron 42 minutos de las 5 de la tarde. 25 la temperatura actual en la ciudad de Buenos Aires, con el cielo algo nublado. Comienza a nublarse, comienza a subir la humedad, porque mañana nos espera una mínima de 14 y una máxima de 19 con chaparrones durante todo el día. Si tenés que salir, paraguas en mano. El lunes empezamos con una mínima de 14 y una máxima de 19 con el cielo mayormente nublado, y el martes hay probabilidad de chaparrones por la madrugada, pero son bajas. Mínima de 14, máxima de 19. Charly García, Pedro Aznar, Tu Amor.

0: 8 minutos nos separan de las 6 de la tarde. De Depeche Mode es lo que escuchás en El Observador 107.9 con Personal Jesus. Y hasta acá llegamos. Yo soy Jackie Fleitas. Nos reencontramos mañana a las 4 de la tarde para terminar juntos el último domingo del mes de septiembre. Ustedes no se vayan de ahí porque se queda Santi Costa con ustedes hasta las 11 de la noche para hacerle compañía con la mejor música. Nos reencontramos mañana. Chau.
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2: Los alumnos cordobeses ahora también estuvieron entre los mejores de América Latina en las pruebas PISA 2025. Córdoba alcanzó el tercer lugar entre 13 países.

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0: Fin de semana en el Observador 107.9 con Moby haciendo Lift Me Up, 6 de la tarde, 5 minutos. ¿Qué tal? ¿Cómo estás? Buena tarde, bienvenido, bienvenida. Si te sumas a partir de este momento al aire del Observador 107.9, yo soy Santi Costa y aquí comenzamos nuestra jornada juntos. A partir de ahora y hasta las 11 de la noche, como siempre, compartiendo buenas canciones con Agus Gasparini en la coordinación y dirección de la radio. Yo soy Santi Costa.
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0: Y acá nos quedamos juntos hasta las 11 de la noche, 20 grados 5 décimas en este momento. Nos vamos a encontrar con The Weeknd en esta hora, con Red Hot Chili Peppers, también con DNCE, con los Jonas Brothers y muchos artistas más. Seguimos este sábado al ritmo de The Commoners. La voz de Jimmy Somerville se hace presente en este sábado 26 de septiembre con Don't Leave Me This Way en el fin de del Observador 107.9.

Fin de semana en el Observador 107.9 con la voz de Diego Frenkel. Esto es Llévame a lo Hondo a las 6 de la tarde, 13 minutos. En este momento en la ciudad de Buenos Aires, 20 grados 5 décimas la temperatura. El cielo algo nublado. Y en este momento la humedad 42%. ¿Qué nos espera para mañana domingo? 14 la mínima, 19 la máxima. Y bueno, cambia la cosa. Probabilidad de chaparrones baja de todos modos. Baja probabilidad de chaparrones para todo el domingo, con lo cual tendremos tal vez cierta inestabilidad para cerrar el fin de semana. Seguimos en nuestra tarde al ritmo de Coldplay, remix de Pinao haciendo All My Love en el fin de El Observador 107.9. 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

Fin de semana en el Observador 107.9 con Yes haciendo Owner of a Lonely Heart a las casi 6:30 de la tarde. Acordate, che, que la semana que viene tenemos la Feria de Leer y Comer acá. ¿Querés descubrir cómo cuidar tu salud física y emocional y manejar el estrés con el doctor Daniel López Rossetti? Si no, también podés charlar con los psicoanalistas Luciano Lutero y Verónica Buchanan para conocer por qué los conceptos del psicoanálisis pueden ayudarnos a entender mejor lo que nos pasa. Vení a la Feria Leer y Comer, edición Reset. Esto va a ser próximo sábado 3, domingo 4 de octubre, desde las 12 del mediodía, acá en Concepción, Arenal y Warnes, donde estamos nosotros, con entrada libre y gratuita. Feria Leer y Comer, aprendamos juntos cómo vivir más y mejor. Continuamos este sábado al ritmo de Simply Red.

fin de semana en el Observador 107.9 con Limal haciendo Never Ending Story a las 6 de la tarde, 44 minutos. Nosotros en este momento vamos a actualizar información del tránsito, así sabes por dónde te tenés que mover. Bueno, bastante complicada la cosa en General Paz.

allí en zona norte, porque tanto en mano hacia el Río de la Plata como al Riachuelo tenemos tránsito intenso. De hecho, tenemos un choque a la altura Maipú en lo que es mano hacia el Riachuelo y un choque a la altura Cancha de Platense para quienes vayan hacia el sur.

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Fin de semana en el Observador 107.9 con la banda que está cumpliendo 50 años y que de hecho está sacando material nuevo, porque ya tenemos una pista de lo que va a ser Carnaval de Luz, el próximo álbum de U2 que tiene fecha para dentro de apenas unas semanas. ¿Cómo estás? Bienvenido, bienvenida. Si te sumas a partir de este momento a disfrutar con nosotros buenas canciones en el fin de semana del Observador 107.9. Yo soy Santi Costa y hasta las 11 de la noche nosotros estamos juntos.

voz de Joaquín Levington, suena Turf haciendo magia blanca a las 7 de la tarde, 14 minutos. Acordate que podés seguirnos en todas nuestras redes, nos encontrás como @elobservador107.9 para no perderte nada de lo más importante que pasa acá, para no perderte nada de eso. Nos encontrás en todas nuestras redes como @elobservador107.9. Nosotros continuamos este sábado con Post Malone, I Like You, en el fin de El Observador 107.9.

Fin de semana en el Observador 107.9 con Katy Perry haciendo Roar. Nosotros en este momento actualizamos información del tránsito, así sabes por dónde te tenés que mover en este sábado por la tarde-noche. Quedan algunas complicaciones todavía en General Paz para quienes estén saliendo de la ciudad por el norte. Tenemos un choque en General Paz mano hacia el Riachuelo justo antes de Maipú, entre Maipú y Libertador. También un poco lenta la entrada a la ciudad de Buenos Aires para quienes vengan desde el norte, entre Villate y Melo, para quienes vengan por Panamericana. Para quienes vengan por el oeste, bueno, también tránsito un tanto intenso en General Paz entre Francisco Beiró y Avenida Rivadavia. Para quienes vengan desde el sur, por el momento tránsito fluido o sin mayores demoras. Trenes, subtes y premetro funcionando a horario. Y acordate que hoy la línea D tiene horario extendido para quienes vayan al recital de Lali en River. Nosotros seguimos con Stevie Wonder, Superstition, en el fin del Observador.

Fin de semana en el Observador 107.9 con New Radicals haciendo You Get What You Give a las 7 de la tarde, 43 minutos. ¿Querés descubrir los secretos de la comida oriental con Iwao Komiyama? ¿Querés aprender a elegir mejor los alimentos y priorizar la comida real con Fiorella Vitelli? Te invitamos a la Feria Leer y Comer edición Reset el sábado 3 y domingo 4 de octubre. Esto es el fin de semana que viene, desde las 12 del mediodía, ambos días, acá en Concepción, Arenal y Warnes, donde estamos nosotros. 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Feria Leer y Comer el próximo fin de semana acá en Concepción, Arenal y Warnes. Ahora Guasones, Reyes de la Noche, en el fin de del Observador 107.9.

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0: Fin de semana en El Observador 107.9 con Adele haciendo Hello en este remix de Bolda Mix. 8 de la noche, 5 minutos y de esta manera nosotros comenzamos una nueva hora juntos. ¿Qué tal? ¿Cómo estás? Bienvenido, bienvenida si te sumas a partir de este momento a disfrutar buenas canciones en este sábado por la noche con nosotros. Yo soy Santi Costa, está Agus Gasparini en la coordinación y dirección de la radio y nosotros en esta hora nos vamos a encontrar con Miley Cyrus, con Michael Jackson también. Vemos algo de Black Eyed Peas, Lady Gaga, todos ellos, todas ellas están en la playlist de nuestra próxima hora juntos.
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9 de la noche, 16 minutos, Miley Cyrus sonando en el fin de semana del Observador 107.9 haciendo We Can't Stop. 17 grados 2 décimas en este momento en la ciudad de Buenos Aires, el cielo parcialmente nublado, la humedad 62%, el viento soplando desde el este a 13 kilómetros por hora. ¿Qué va a pasar mañana domingo? 14 la mínima, 19 la máxima, es lo que nos dice el Servicio Meteorológico Nacional, y va a ser un domingo, bueno, un tanto inestable, podríamos decir, porque tenemos probabilidad de tormentas aisladas y chaparrones durante todo el día, sobre todo para empezar y para terminar el domingo, ¿de acuerdo? Primeras horas y últimas horas del domingo con más chance de agua que en la mitad del día. Nosotros seguimos de esta manera. La banda de Manu Moretti y Estelares presentes en el fin del Observador 107.9 haciendo aire. Estás disfrutando buenas canciones acá en el fin del Observador.

Fin de semana en el Observador 107.9 con Julio haciendo Fantastic Voyage. 8 de la noche, 38 minutos. Acordate que

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Nosotros seguimos con Benson Boom haciendo Mystical Magical en el fin de del Observador.

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El próximo fin de semana, sábado 3, domingo 4 de octubre. Luis Novarecio, Florencia Canale, Bernardo Stamateas, Florencia Fiorella Vitelli, también Daniel López Rossetti, Adrián Puente y Guau Comillama, Darío Lopilato son algunos de los nombres que van a estar aquí dando charlas. Vos lo podés venir a escuchar. Entrada libre y gratuita. Acordate, Feria Leer y Comer, edición Reset, próximo sábado 3 y domingo 4 de octubre.

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